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0: 20 horas
1: y 23 minutos.
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0: 20 horas.
1: Con 38 minutos.
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4: 21 horas
5: con 2 minutos.
6: Hola, ¿qué tal? Buenas noches. La compañía ya está para ustedes en esta instancia, donde estamos ya en directo. Una programación que entregamos de lunes a viernes con cariño y con amistad. Para que les habla, Félix Armando Nuñizari ya está a su disposición tras el micrófono y Víctor en la sala de sonidos. Bienvenidos.
4: 21 horas
5: con 2 minutos.

0: Los minutos son muy importantes en estos instantes, por supuesto, mientras calienta el motor de su vehículo, que seguramente va a salir en estos momentos. Le acompañamos junto a Radio Oceanía 93.7 en frecuencia modulada.
1: 21 horas
2: y 5 minutos.

0: ¿Qué momento el que estamos viviendo hoy por hoy? Recuerde que el tiempo pasa muy rápido y sobre todo en este minuto, ¿ah? Y con la compañía nuestra, por supuesto.
1: 21 horas
2: con 9 minutos.

0: mientras está cenando en estos precisos instantes y en este minuto. Sigamos en esta noche con esta entretención, con la música de su agrado a esta hora. ¿Qué le parece?
1: 21 horas
2: y 16 minutos.

0: Una breve pausa, luego regresamos.
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1: Son los minutos para las informaciones en lo internacional. El ministro de Defensa de Israel, Israel Katz, ha generado un terremoto diplomático al declarar que las tropas de su país no abandonarán el sur del Líbano. Esta firme postura supone un obstáculo de gran envergadura para las actuales negociaciones y son prácticamente de paz entre Irán y Estados Unidos, que buscan estabilizar un Oriente Medio sacudido por la guerra y el cierre previo del estrecho de Hormuz. Esta determinación choca frontalmente con la estrategia de Irán, que ha convertido el cese de las hostilidades en Líbano en un pilar central de sus exigencias para cualquier acuerdo de paz con Washington. El presidente del Parlamento iraní, Mohammad Baqir Kailaf, subrayó la importancia de este frente al declarar que el fin de la guerra en el Líbano es tan importante como el fin de la guerra en Irán. A continuación tenemos lo nacional. La posibilidad de impulsar una ordenanza municipal para enfrentar el consumo de drogas en espacios públicos abrió un debate en Chillán. La concejala Débora Fernández manifestó su preocupación por situaciones que, según informó, se observan habitualmente en distintos sectores de la comuna, especialmente en espacios de uso familiar y recreativo. Se ha solicitado crear una ordenanza municipal que refuerce la fiscalización del consumo de drogas en espacios públicos de la comuna. La ley 20.000 ya prohíbe el consumo de sustancias ilícitas en lugares públicos, si bien no es un delito, pero sí una infracción, explicó Fernández a los medios de comunicación. La edil añadió que tiene convicción de que se debe avanzar en medidas concretas que promuevan la seguridad, la convivencia y el respeto por los espacios comunes, siempre dentro del marco legal vigente y en coordinación con las instituciones competentes. La concejala Fernández aseveró que hay ejemplos concretos. Hay municipalidades que ya han avanzado en esto, como Puerto Montt, Villarrica y Ñuñoa, según indicó.
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1: El puente industrial cumplió un poquito más de 9 meses desde su apertura, y a mayo de este año, la ruta registra cerca de 70.000 vehículos promedio al mes y alrededor de 50.000 tránsitos mensuales entre las comunas de Hualpén y San Pedro de la Paz. En lo que se refiere en esta etapa, la concesionaria está reforzando información práctica para que los usuarios incorporen el hábito de revisar sus cobros, mantener su tag al día, obtenerlo en caso de que no se tenga o regularizar dentro del plazo de circulación junto a lo que es, digamos, el control que se tiene en dicho lugar. El objetivo es promover el uso correcto del sistema FreeFlower y entregar información clara para que los usuarios puedan resolver a tiempo situaciones pendientes y evitar costos adicionales como intereses o gastos de cobranza. Puente Industrial opera con tecnología FreeFlower y TAG, lo que permite circular sin detenerse en barrera de pago. Sin embargo, este sistema también implica un cambio de hábito en el tránsito, donde queda registrado al pasar por los pórticos y el pago se realiza posteriormente según corresponda. Como un encuentro histórico y de alto valor político para la región, calificaron los representantes de la Coordinación Territorial Mapuche, Gualmapu, la reunión sostenida con el gobernador de la Araucanía en el sur, René Zafirio, instancia que permitió abordar materias, digamos, vinculadas al presente y futuro de los derechos del pueblo mapuche. Realizado en el contexto de Huetripantu, el encuentro tuvo como propósito intercambiar visiones sobre los desafíos que enfrentan las comunidades mapuche y generar espacios de diálogo respecto de temas como la libre determinación, la protección de los derechos adquiridos y el desarrollo de iniciativas de cooperación para los territorios. Eduardo Curín, coordinador territorial mapuche Gualmapu, agradeció el encuentro y explicó que la instancia permitió impulsar una agenda de cooperación técnica, científica y tecnológica, además de abordar amenazas estatales a la ley indígena y fondos para tierras y aguas de los pueblos indígenas. Ha sido una reunión muy interesante, muy histórica y muy provechosa, porque se pudo abordar los asuntos que interesaban, como las amenazas que se tiene de parte del Estado en este gobierno en relación a sus anuncios con la intención de derogar o reformar ley indígena y además de suspender los fondos relacionados a comprar de derechos de agua y tierra. Agradeció la disposición, ya que se queda comprometido a levantar una agenda de trabajo y cooperación en el área técnica, científica y tecnológica, explicó el dirigente. Hasta aquí las informaciones.
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2: 21 horas
3: con 48 minutos.
1: Estamos con este programa en directo, donde comparte las canciones programadas para esta hora. Y mientras tiene algún pensamiento por ahí, siempre estamos con usted. No lo olvide.

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0: Vamos cerrando lo que ha sido los 60 minutos de este programa en directo a través de Radio Oceanía. Agradecidos por la compañía. Ya seguramente ya está en camita, otros están por hacer, otros están sirviéndose algo rico, pero hemos estado y agradecidos por la sintonía con usted y con usted y con usted. Junto a Víctor, en las salas sonidos, en las palabras Félix Armando Núñez Arias. Buenas noches.
1: 21 horas
2: con 56 minutos.
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0: Oceanía le indica la hora.
1: 6:02.
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3: En Radio Oceanía, la hora.
4: 6 horas
5: y 30 minutos.

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2: 7 horas
0: con 6 minutos.

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siendo exactamente las 8 de la mañana con un minuto de este día miércoles 1 de julio. Estamos dando inicio a un nuevo capítulo de tu programa Buen Día Oceanía. Hola, hola, hola, ¿qué tal? ¿Cómo están, estimados amigos? Estimadas amigas, dando la bienvenida a un nuevo día, a un nuevo mes, el mes de julio, así es. Ha llegado julio, por fin. Ya está Julio, ya llegó en su avión, ya aterrizó Julio, ya aterrizaron una pelotera de memes ahí de Julio. Bienvenido Julio, ya llegó Julio, ya está aquí Julio, Julio bajándose del avión, invadidos con los memes de Julio. Ha llegado el séptimo mes del año, ¿sí, cierto? ¿Séptimo mes? Sí, sí, el séptimo mes del año es 1 de julio y no queda nada para el 18, oiga. ¡Oh, ya no queda nada para el 18! ¡Oh, va a pasar rapidito julio! Pero primero hay que pasar agosto, ¿sí? No empecemos a celebrar porque primero hay que pasar agosto. Estamos en julio, queda invierno, quedan lluvias, quedan fríos, y por Dios que quedan fríos todavía, pero primero tenemos que pasar agosto y después celebrar para que llegue septiembre y llegue el 18, oiga, oh, sí. Ya, bueno, de esta manera estamos comenzando tu programa Buen Día Oceanía aquí en la 93.7, deseándote que tengas un lindo, excelente y agradable día. Mi nombre es Víctor y te doy la más cordial bienvenida.

esta edición de Buen Día Oceanía. Hoy día, primero de julio. ¿Cómo han amanecido, estimados amigos, estimadas amigas? ¿Todo bien? ¿Todo en orden? ¿Un poco congelados? ¿Con un poco de frío? ¿Con las patitas heladas? Sí, todo el mundo amaneciendo así, pero tenemos, como siempre lo digo, harto calor humano. Hoy día, primero de julio, estamos celebrando hoy día, si vi el calendario antes de decir quién está de santo hoy día. Hoy día una santa, Santa Esther. Saludando a todas las Esther que nos están escuchando. ¿Hay alguna amiga que se llame Esther? Saludos para ti, estimada amiga Esther. Que tengas un lindo, lindo día. Todas las Esther que nos están escuchando aquí en algún lugar de Talcahuano, de Concepción, de Penco, Lirquento, Medichato, Huelpen, donde sea que nos estén escuchando, en algún lugar del multiverso. Y también saludando a todos y todas quienes están de cumpleaños hoy día primero. ¿Hay alguien de cumpleaños hoy día primero? Sí, sí, me imagino que sí, que muchas personas están de cumpleaños hoy día. Así que tengan un lindo, lindo día todos y todas quienes están de cumpleaños. Sí, desde acá, desde la Oceanía 93.7, les deseamos todo, todo lo mejor. Lindo, lindo día. 8 de la mañana con 7 minutos, 8 de la mañana con 7 minutos. Arriba el ánimo, arriba el ánimo. Esto es Buen Día Oceanía. Human League, Chang Mi Wen.

Tell me when, nos decían los ingleses de Human League. Dime cuándo, por favor, dime cuándo. ¿Cuándo? Tell me when. Son las 8 de la mañana con 12 minutos. 8 de la mañana con 12 minutos. Esto es Buen Día Oceanía. Buen Día Oceanía. Aquí en la 93.7, en este día miércoles, mitad de semana. Esta mitad de semana, de esta semana corta. El lunes fue feriado. Hoy día ya es miércoles. Avanzando rapidísimo esta semana, comenzando el séptimo mes del año. ¿Cómo van las vacaciones de invierno, estimados, estimadas? Para quienes tienen vacaciones de invierno, espero que las estén disfrutando. Espero que sean unas lindas, agradables vacaciones de invierno. Yo todavía no tengo vacaciones, pero espero pronto tener vacaciones. Sí, creo que me las merezco. Nah, pero aquí estamos, con harto ánimo, buena onda, entregándote Buen Día Oceanía. Acá está el informe y pronóstico del tiempo para el día de hoy. Ya, ahora sí, escuchando esta simpática cortina del tiempo, te comento que en estos momentos tenemos una temperatura de no sé cuántos grados. ¿A dónde está? Acá está, 6 grados. 6 grados tenemos en estos momentos, cielos con nubosidad parcial. Y se mantendría así aproximadamente hasta el mediodía. Hasta el mediodía estaría con nubosidad parcial para luego dar paso a un cielo despejado. Pero no se engañen, porque ese cielo despejado será muy frío. Tendremos una temperatura máxima de 11 grados tan solo. Y algo de viento que podría llegar hasta los 30 kilómetros por hora. Igual bastante frío, no hay que dejarse ilusionar por ese cielo azul, por ese sol que vamos a ver en el cielo, porque igual va a estar algo helado. Nubosidad parcial aproximadamente hasta el mediodía, para luego dar paso a un cielo despejado aquí en Talcahuano. ¿Lluvia por hoy día? ¿No se ve? No se ve. Vamos a comenzar el recorrido por San Pedro de la Paz. Empecemos en San Pedro de la Paz, donde hay 5 grados en estos momentos, cielos con nubosidad parcial variando a despejado. Temperatura máxima de 12 grados en San Pedro de la Paz. Lomas Coloradas, ¿qué tal? Hola, hola, ¿cómo están por ahí? ¿Todo bien? Espero que sí, que todo esté en orden. Seguimos el recorrido, todos desordenados. Nos vamos hasta el norte, Dichato, Tomé, Punta de Parra, Lirquén, Penco, ¿qué tal? ¿Cómo están? ¿Cómo están? Donde hay 3 grados en estos momentos. Cielos con nubosidad parcial variando a despejado, temperatura máxima de 12 grados y viento también que podría llegar hasta los 25 kilómetros por hora. Se espera una agradable jornada. Vamos a seguir el recorrido por donde. ¿Seguimos todos desordenados? Seguimos todos desordenados. Por Santa Juana. ¿Qué tal, estimados amigos, amigas de Santa Juana? Donde hay 5 grados en estos momentos, cielos con nubosidad parcial variando a despejado, 11 grados tan solo de temperatura máxima. Frío día espera por allá, por aquella hermosa localidad llamada Santa Juana. Así es, nubosidad parcial variando a despejado. Seguimos todos desordenados, nos vamos hasta Huelqui. 4 grados en estos momentos, nubosidad parcial variando a despejado, 12 grados de temperatura máxima en la República Independiente de Huelqui. Nos vamos hasta dónde, hasta Coronel. ¿Qué tal, Coronel? Lota, Playa Blanca, Colcura, ¿qué tal? ¿Qué se cuenta? ¿Qué se cuenta? ¿Todo bien? Tenemos 5 grados en estos momentos, también nubosidad parcial variando a despejado, 12 grados de temperatura máxima, viento, bastante viento, dice que podría haber viento que podría llegar hasta los 50, 55 kilómetros por hora, ¡uy, vaya! Sí, viento corriendo desde el suroeste entre 25 y 55 kilómetros por hora, oye, mira, harto viento va a haber por allá por Coronel, Lota, afírmense, cabrito, afírmense que se viene viento por allá. Seguimos el recorrido en Chiguayante, la Tierra Bella, 4 grados en estos momentos, cielos con nubosidad parcial, variando a despejado, 12 grados de temperatura máxima. Finalizamos en Concepción, hola, hola, ¿qué tal, Concepción? Hualpén, ¿qué se cuenta? Donde hay 4 grados en estos momentos, nubosidad parcial, variando a despejado. Se espera también un buen día despejado con 12 grados de temperatura máxima. Así estaría el tiempo y se espera un lindo, agradable, soleado día, pero frío, no se dejen engañar por ese sol, no se confíen de ese sol, porque va a estar frío, frío, frío, como iba a decir como el agua del río, pero no se me ocurrió como qué decir, o sea, no iba a decir como agua del río, porque estaba tratando de inventar otra cosa, pero no se me ocurrió que se me congeló el cerebro. Ya,
Son las 8 de la mañana con 17 minutos. 8 de la mañana, 17 minutos. Buen día, Oceanía. ¿Qué tal si nos hundimos en una supernova de champaña junto a Oasis?

sí, muy largo, al final no la terminan nunca, ya sí, ya sabemos que terminó la canción, ya, sí, termínenla de una vez, sí, ya, muy largo, ya, mejor, ya. 8 de la mañana con 25 minutos, 8 de la mañana, 25 minutos, estás escuchando buen día Oceanía, aquí en la 93.7. ¿Quieres pedir una canción? ¿Quieres saludar a alguien? ¿Quieres publicar tus anuncios de compra, venta, arriendo, empleo, lo que tú necesites? Nuestros medios de comunicación, teléfono fijo 41-32-15-600. 41-32-15-600, el teléfono fijo de Radio Oceanía. El correo electrónico oceaniatalcahuano@gmail.com. Y el WhatsApp 999-65-15-16. 999-65-15-16 son los medios de comunicación para que tú entres en contacto con nosotros. Pide esa canción que te gusta, que quieras escuchar, saluda a alguien o publica tus anuncios de manera gratuita aquí en Oceanía 93.7. Y ya lo sabes, estamos hasta las 10 de la mañana, Spandau Ballet y este Gold, Gold, Gold.

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Ahí estaba el señor Lenny Kravitz con Again, otra vez, de nuevo, de nuevamente otra vez. Son las 8 de la mañana con 43 minutos, 8 con 43, estás en Buen Día Oceanía. ¿Cómo va tu mañana, estimado amigo, estimada amiga? ¿Está todo en orden? ¿Está resultando todo bien? Sí, ya estás en camino al trabajo, estás trabajando hace rato. ¿Estás de vacaciones de invierno? ¡Qué rico que estás de vacaciones de invierno! Aprovechate, quédate ahí en la camita calentito. No te levantes para ni una cuestión, quédate ahí en la camita. No, no te recomiendo que te levantes, ¿no? Porque pones una patita en el suelo y te vas a congelar al tiro. No, quédate ahí en la camita. Mejor si estás acostado, acostada tú ahí, amigo, amiga. No, quédate ahí en la camita nomás, ¿sí? No te levantes ni siquiera ni para ir al baño. A veces hasta para ir al baño. ¿Por qué tengo que ir al baño? No. Da flojera hasta eso. Levantarse, caminar unos cuantos pasos. Y no, mejor quedarse en la camita. ¿Y si después me hago en la cama? No, mejor me levanto. Ya, bueno. Ya, me entusiasmé. ¿Qué corresponde ahora? Acá está. Lectura de titulares. ¿A dónde tengo la cortina? Se me perdió la cortina. Acá está. Lectura de titulares. Ya, ahora sí todo en orden. Ahora sí yo lo tengo todo en orden. Vamos a comenzar con la lectura de titulares que nos entrega, como siempre, Soy Concepción.cl. Comenzamos con este que dice: el mercado de Concepción, alcaldía busca retirar estatus de monumento nacional. En julio del año 2013, 3 meses después del incendio, el Consejo de Monumentos Nacionales le otorgó la denominación de Monumento Nacional al inmueble. Ahora el municipio trabaja en concretar usufructos. Investigan robo a una vivienda en Concepción. El hecho se produjo en el sector de Lomas de San Sebastián, donde desconocidos ingresaron a un inmueble que se encontraba sin moradores. Entregan la nueva quinta comisaría de carabineros de Yumbel. El nuevo edificio policial llega a fortalecer con mejor infraestructura a la ya existente, lo que implica mejores condiciones laborales para sus funcionarios. La tasa de desocupación en el Biobío fue de 9,8% en el trimestre marzo-mayo. En 12 meses se registró un ascenso de 0,8 puntos porcentuales, explicado por el alza de la fuerza del trabajo, 1,1%, mayor en comparación a la presentada por personas ocupadas, un 0,2%. Código Azul se mantiene activo hasta mañana jueves en Los Ángeles debido a las bajas temperaturas. Actualmente van 14 activaciones de esta medida. Lo anterior se traduce en más de 300 prestaciones en terreno, especialmente en abrigo, alimentación y derivaciones si es necesario para personas en situación de calle. Familias de Lirquén enfrentan el invierno con subsidio de arriendo y donaciones. Desde las juntas de vecinos se gestiona apoyo permanente a los damnificados, sobre todo a los más vulnerables. Frazadas, calefacción y ropa son parte de lo requerido.

Y nos vamos a quedar con este también del ámbito de la reconstrucción. Ahí en Penco se ya va a contar con dos nuevas retroexcavadoras para fortalecer las labores de reconstrucción tras los incendios. Esta iniciativa busca dotar al municipio de nueva maquinaria moderna y versátil. Lectura de algunos titulares entregados por soyconcepcion.cl para que tu amigo, tu amiga quedes informado, sepas qué está pasando ahí afuera. Si quieres leer este y otros titulares, ingresa, busca soyconcepcion.cl y podrás leerlos. 8:48, por favor agárrame que me caigo, catch me, I'm falling, real life.

Agárrame que me caigo. Catch me, I'm falling. Ahí estaba Real Life, esta buenísima banda británica de electrónica, un synth pop bien rico, bien suave, desde finales de los 70, los 80, gran parte de los 80, tuvieron varias canciones muy muy buenas, esta buenísima banda, Real Life. Son las 8 de la mañana con 54 minutos, 8 de la mañana 54 minutos, tú conoces nuestros medios de comunicación, ¿cuáles son? WhatsApp 999-651516, 999-651516, para que pidas canciones, saludes a alguien, lo que tú desees, o también nuestro teléfono fijo, el 41-32-15-600, o nuestro correo electrónico, oceaniatalcahuano@gmail.com. En un ratito más, eso de las 9 de la mañana, pasadita la tanda de aquella hora, vamos a tener como siempre contacto telefónico con Supermercados en La Fama para conocer ofertas, productos, novedades que tiene este gran supermercado aquí en Talcahuano. 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En un ratito más entonces, ahora pasadita la tanda de las 9 de la mañana, nos quedamos con Jocelyn de Supermercados La Fama. Mientras tanto, nos quedamos con 1927 y este That's When I Think of You. Eso es cuando pienso en ti.

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0: Así es, somos la 93.7 Radio Oceanía, acompañándote de lunes a domingo. 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
1: Mermeladas, voy.
0: Para el otro lado.
1: Voy corriendo, de un segundito.
0: Para el otro lado, el pescado cocinado se da vuelta para el otro lado. ¿Jugaste ese juego alguna vez, el pescado cocinado, que se da vuelta,
1: sí,
0: para el otro lado?
1: Sí, que no jugó.
0: Sí, y lo daban vuelta para el otro lado, y a veces uno se caía y lo soltaban, y se caía el swap y se mandaba el medio porrazo.
1: Claramente. Sí. 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
0: 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Alguno, me acordé de un chiste, un zorro choca con un perro y el zorro le dice I'm sorry y el perro le dice I'm Perry. ¡Qué fome! 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
0: 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Recuerdo que usted decía que tenía hijos. ¿Están de vacaciones? ¿Cómo son esos dolores de cabeza ahí en casa?
1: Sí, tengo tres pequeños yo, dos que están escolarizados en estos momentos. Ellos están con vacaciones. Y tengo la suerte de que son muy tranquilos.
0: Ah, ya, sí, porque hay otros, sí, porque hay otros que son terremotos y andan para allá, para acá, para acá. 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
0: 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Sí, que sigan disfrutando sus vacaciones para luego seguir con la última mitad del año. Que estudien harto, porque después es típico los últimos días. ¡Ah! 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
1: 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Bueno, mis hijos viven en la isla Quiriquina y les cierran todo tempranito, así que no andan corriendo con notas.
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0: 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Sí. 9 de la mañana, 25 minutos. 9 de la mañana, 25 minutos. Howard Jones, New Song.

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Freeze, I Owe You. Ahí estaba esa canción, 1984, 85 por ahí. Esta canción, si mal no recuerdo haberla escuchado en esa época, cuando era un mozalbete. ¿Qué edad tenía en esa época? Ni siquiera lo recuerdo. Recuerdo haberla escuchado aquí mismo en Radio Oceanía, esta canción. Y yo decía, qué buena canción que suena en esa radio. La escuchaba aquí mismo en Radio Oceanía, en aquella época. Y también sonando en las radios que existían en esa época. Con el dedo ahí en el rec y pausa. A ver si sonaba alguna canción que uno quería. Y listo. Y cuando sonaba, ¡oh, qué rico, qué alegría! Y sonaba esa canción. Y de repente la cortaban para dar comerciales. ¡Oh, qué dolor de cabeza eso! Y después tener que volver a esperar a que la tocaran entera. Ahora sí la tocaron entera. O que sonara en otra radio. Y ahí se sonaba entera. Y después yo hacía los cortes. Y pegaba las canciones. Cuando no estaban enteras, las pegaba. Y hacía los cortes. Y yo mismo hacía mis propias mezclas. Y así fue naciendo mi vida como DJ. Son las 8 de la mañana con 43 minutos. No, en serio, así lo hacía. Y hacía mis propias mezclas yo de un cassette a otro. Y tenía mis propias cassettes con mis propias mezclas. Creo que una vez conté que yo vendía, en esa época, vendía cassettes con mezclas que yo mismo hacía. Las vendía a mis compañeros. A mis compañeros en el colegio, en el liceo. Mezclas que yo mismo hacía en esa época. Y me las pedían para las fiestas. Y recuerdo haber vendido varios cassettes con mezclas que yo mismo hacía. Con música, obviamente, que era de la radio, porque no había otra manera en esa época de conseguir música de la radio. Entonces yo las arreglaba, les quitaba las marcas de que tenían las radios en esa época y hacía las mezclas una canción tras otra, una tras otra, y luego los vendía los cassettes. Sí, y me iba bastante bien. Recuerdo haber vendido bastantes cassettes con las mezclas que yo mismo hacía. Recuerda aquella época, qué buena. Sí. ¿Dónde andarán esos cassettes ahora que vendí en esa época? ¿Los tendrán aquellos seres que me compraron esos cassettes en esa época? ¿Los tendrán todavía? ¿Los tendrán guardados? Mira, este se lo compré a un compañero de curso en esa época. Mira, se lo compré. No me acuerdo en cuánto los vendía los cassettes en esa época. 200 pesos, creo, en esa época. 200, 300 pesos. Algo así, creo que eran los vendía. Y yo estaba millonario, pues, porque si vendía, no recuerdo, pero creo que vendí varios cassettes con mezclas que yo mismo hacía. Sí. Lo más curioso es que no eran las mismas mezclas en un cassette, eran como, entre comillas, mezclas exclusivas. No era que yo llegara y hacía un cassette y luego los copiaba, no, era cada cassette con mezclas distintas. Entonces, si alguien me compraba un cassette con mezcla y luego otro, eran cassettes con mezclas distintas. No eran las mismas. Entonces, no se iban a encontrar con las mismas canciones o las mismas mezclas sonando. No. Me daba el trabajo de hacer el trabajo distinto, justamente. Algo distinto. ¿Qué época aquella? ¿Qué tiempos aquellos? Vale, ya. Pero mientras tanto, ¿qué vamos a hacer? Ah, vamos a revisar el informe del tiempo para hoy día y eso, ya para la semana. Ya pues, aquí está el informe del tiempo para todo el día de hoy. 6 grados en estos momentos, cielos con nubosidad parcial, variando a despejado. 11 grados de temperatura máxima, con algo de viento que podría llegar hasta los 26 kilómetros por hora, 28 kilómetros por hora. Así que vamos a tener un lindo, agradable día. Todavía se ven bastantes nubecitas, sí, yo las veo desde aquí, desde mi ventana, como hay algunas nubecitas por ahí dando vueltas. Sí, se ven varias nubecitas, pero también se ve sol, se ve cielo azul. Sin embargo, estas nubecitas se van a ir alrededor del mediodía para dar paso a un cielo despejado. Lindo día despejado, vamos a tener un cielo soleado con 11 grados de temperatura máxima. Mañana jueves, ¿qué se espera? Nubosidad parcial durante la madrugada, pero luego durante todo el día cielo despejado. Así es, mañana vamos a tener un lindo cielo despejado con 12 grados de temperatura máxima. Día viernes, también cielo absolutamente despejado. Cielo absolutamente despejado, despejado, despejado, con 12 grados de temperatura máxima. Día sábado, ¿qué pasa el día sábado? Agua, vuelve el agüita, volvería el agüita el día sábado.
porque se espera cielo con nubosidad, cielo cubierto, variando a nubosidad parcial y algo de agüita en la mañana. Se espera hasta un 70% de probabilidades de lluvia este próximo día sábado, a prepararse porque gran parte de la mañana, entonces el sábado, habría agüita. Y eso, bastantes nubecitas y agua para este próximo sábado. Temperatura de tan solo 9 grados como máxima. ¡Qué frío para quedarse en la casa este próximo día sábado! Así es. Día domingo, entonces, nos vamos a quedar con el día domingo 5, donde habría una mezcla de nubes y sol, nubes, más nublado que soleado, más soleado que nublado de vez en cuando. Temperatura máxima de tan solo 12 grados para este próximo día domingo. Entonces, a prepararse porque se vienen unos lindos días de sol. De aquí hasta el sábado al menos, porque el sábado ya tendríamos agüita. Volvería la lluvia el día sábado. Ha sido un lindo veranito de San Juan. Sí, un lindo veranito de San Juan que hemos tenido. Bastante frío, pero ha estado lindo entonces. Pero el agüita volvería el día sábado. ¿Sí? Sí. 9 de la mañana, 48 minutos. 9 de la mañana, 48 minutos. Buen día, Oceanía. Qué buena esta romántica Information Society Repetition.

Ya son las 9 de la mañana con 53 minutos, 7 para las 10 y nos vamos por el día de hoy. Se acaba, buen día, Oceanía, me despido. Sí. Que tengan un lindo, lindo día, que les vaya muy bien. Recuerden que va a estar despejadito, luego las nubes se van a ir. Sin embargo, va a haber una temperatura baja, bastante frío, algo de viento, así que a cuidarse. Sí, quiero que todo el mundo se cuide. Quiero que les vaya muy bien, que tengan un lindo, agradable día. ¿Ya? ¿Ok? Nos encontramos mañana. Mi nombre es Víctor y eso, pues sintonícenos mañana de nuevo desde las 8 de la mañana aquí en Oceanía 93.7 con otro capítulo de tu programa. Buen día, Oceanía. Nos encontramos. Chao, chao, chao, chao, chao.

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0: El adulto mayor que ya no puede caminar, que no duerme, que me dice: oiga, maestro, tengo un dolor en los huesos y realmente he ido a muchos lugares, pero no encuentro una solución. Dígame, ¿qué puedo hacer? ¿Mi enfermedad es natural o hay algo malo? Bueno, yo aquí sigo mirando el nombre, la fecha de nacimiento, haciendo el puente telepático, haciendo este recorrido espiritual para darle una respuesta clara, ligera y acertada. Aquí le oriento, aquí le quito la venda de los ojos. Si lo suyo es natural, se lo hago saber. Si veo que hay algo malo, también se lo hago saber. Por eso sigo sembrando la semilla del amor, la semilla de la esperanza, la semilla de la buena suerte y la semilla de la salud. Cuando usted siembra la semilla, usted cosecha un fruto. Y le invito a usted para que empiece a sembrar esa semilla de amor, para que empiece a sembrar esa semilla de salud. Porque hay gente que a veces quiere tener salud, pero no la cuida. Muchas veces, queridos oyentes, queremos que nos vaya bien en el amor, pero no cuidamos nuestra pareja y podemos perderla, podemos perder ese hogar, esa familia. Hay personas que quieren que les vaya bien en lo económico, pero no cuidan sus trabajos, sus proyectos, sus deseos, sus anhelos, y por lo tanto cada día van para atrás como el cangrejo. Y en muchos casos, tristemente, no falta el envidioso, el egoísta, el cizañero, el que nos quiere poner la piedra en el camino. Porque en este mundo que vivimos, queridos amigos, no somos monedita de oro para caerle bien a todas las personas. Hay gente que nos quiere, hay otros que no. Por eso permítame, déjeme ver el nombre, la fecha de nacimiento, que yo le digo qué está ocurriendo allá en la arena de su vida. 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
1: Ya, el nombre Yolanda Moler Leiva, el 4 de septiembre de 1958.
0: Bueno, mi querida hermanita, Yolanda es su nombre, ¿no?
1: Sí.
0: ¿De dónde me habla usted?
1: De acá, de Osorno.
0: Un saludo cariñoso a mi gente de Osorno.
1: Gracias.
0: A la gente de Purranque, de Río Bueno, de Río Negro. Gran sintonía ahí en ese sector. Y yo le quiero recordar que todos los días miércoles, los días viernes y los días sábados estamos atendiendo en Osorno.
1: Ya.
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1: Ah, ya.
0: Para que usted se ubique. Miércoles,
1: ya,
0: viernes y sábados.
1: Ya.
0: No me cruce brazos, no me cruce piernas, corazón, para que hagamos este puente telepático.
1: Ya.
0: Uy, mi hijita, ¿qué es lo que me está dejando ver aquí? A usted me la tienen amarrada.
1: Ya.
0: A usted me la han querido ver infeliz, en el amor, en la suerte, y que le vaya mal, mejor dicho, que sufra. Pero lo que más le duele a usted es que han llegado parejas a su vida.
1: Sí.
0: Y así como llegan, salen y se van.
1: Sí.
0: ¿O estoy equivocado?
1: Así es la cosa, así es verdad, esto es verdad.
0: Usted se ilusiona, usted conoce a la persona y dice: yo creo que este va a ser.
1: Sí,
0: es verdad. Se deja llevar por sentimientos y después todo ese castillo de naipes empieza a decaer.
1: Ya.
0: Como por arte de magia, ¿es verdad o no?
1: Es verdad.
0: O si estoy equivocado, dígame: mire, señor, usted es un mentiroso, usted no sabe nada.
1: No, se me está diciendo toda la verdad, lo que yo ha pasado en mi vida.
0: ¿Y usted está sola en este momento?
1: Sí, estoy sola.
0: ¿Con esas ganas y ese deseo de tener una persona con quien compartir?
1: Sí, exactamente.
0: No solo por sexo ni por intimidad, sino para tener un compañero.
1: Un compañero de vida.
0: Un compañero, así sea para pelear un rato, pero que la acompañe, que esté con usted en las buenas, en las malas.
1: Exactamente.

0: Pero tristemente con este amarre, esta porquería, lo que le han hecho, vea, le afecta el amor, le afecta la suerte y la misma salud, porque hasta en la salud la veo que usted se queja. Aquí me estoy dando cuenta, ¿o estoy equivocado?
1: No, está bien, si yo me sentí muy mal.
0: Aquí veo que de la cintura para abajo usted mantiene con dolor.
1: Sí.
0: A veces sí. No puede pararse, moverse, las piernas le tambalean.
1: Sí, eso es verdad, porque cuando salgo a la calle como que se me debilitan de la rodilla para abajo.
0: Y le voy a decir otra cosa, también veo que usted siente unas punzadas en el pecho y en la cabeza.
1: Ah, sí, eso también, ahora último me ha dado esas puntadas en el pecho, por el lado del corazón, y he tenido unos dolores de cabeza más o menos nomás.
0: Bueno, para que se dé cuenta, mi hijita. ¿Y usted quiere que le ayudemos o solo me está consultando, Yolandita?
1: No, pero yo quisiera saber cuánto sale
0: para... 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De lo que a usted más le importa, porque yo sé que lo que más le interesa es el punto sentimental.
1: Sí, porque me siento muy solita. Tengo mis hijos, pero ellos ya tienen su familia. En este momento yo vivo con una hija mayor que ya trabaja, pero me lo paso todo el día solita, entonces me siento muy sola, muy...
0: El amor hacia los hijos es el amor verdadero. Pero también se necesita un amor de pareja.
1: Exactamente.
0: Una persona, como se dice por ahí, la media naranja.
1: Exactamente.
0: Para sentirse acompañada, para tenerle como un sentido a la vida, porque los hijos ya tomaron vuelo.
1: Sí, pues ellos ya tienen su hogar, tienen su familia, ya como que sigue hablando lo que la mamá ya viene pasando al segundo tema ya.
0: Claro, mi amor, porque los hijos salen, vuelan y siguen sus caminos. Esa es la ley de la vida.
1: Sí, pues así uno tiene que dejar que los hijos sean felices igual con su familia.
0: Por supuesto, pero usted también tiene derecho a ser feliz y nosotros le vamos a ayudar, Yolanda. 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
1: Ya, tiene que ser la otra semana, sí, porque esta semana yo viajo a Santiago y vuelvo el lunes.
0: Ya, mi amor, no hay problema. Usted me llama y con todo el mayor de los gustos, ahí le reservamos su horita. Porque para eso estamos, para eso está este gran centro espiritual. ¿Correcto?
1: Ya, correcto.
0: ¿Qué mensaje le daría usted a la gente que escucha nuestro programa? Esta es la pregunta... Esta es la pregunta que yo siempre le hago a todos los que llaman.
1: Es que, mire, que el tiempo ya que no escuchaba radio, porque siempre estoy mirando tele y todo, y un día lo escuché y no anoté el número, y como me siento tan sola que no ya... Porque mi hija mía ya era una médica, pero por lo que veo, si usted me está diciendo todo lo que yo siento, entonces yo le digo a la gente que tenga fe, que vayan a verlo, que consulten, que dicen todo lo que dicen, es verdad, po.
0: Bueno, entonces no me vaya a confundir con otras personas. Recuerde que mi nombre es Jesús.
1: Ya.
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1: Sí, tengo grabado mi teléfono.
0: Bueno, corazón, entonces le envío un abracito muy espiritual. 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
0: Los miércoles, los viernes y los sábados.
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0: O la dejamos para el sábado.
1: También puede ser.
0: Ya, mi amor, ahí me llama. ¿Listo?
1: Ya, hasta luego.
0: Bueno, muchas bendiciones, gracias. Hasta pronto.
1: Muchas gracias por usted igual.
0: Chao.
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0: ¿Tiene problemas en el amor? ¿Mala suerte en los negocios? se siente estancado, bloqueado, no hay suerte en nada. Usted camina un paso, dos, trata de levantar cabeza, pero cuando está empezando a levantarse, vuelve a caer nuevamente. 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Ya tenemos otra personita, ¿sí? ¿Con quién hablo?
3: José Alemán Vargas Vargas. El 2 de marzo de 69.
0: Bueno, mi querido hermanito, aquí lo veo a usted. Uy, hermanito, a usted le gusta mucho el licor, hijito.
3: Sí.
0: Amigo, yo le hablo claro. A mí me gusta decirle a lo que es pan es pan y a lo que es vino es vino. Justamente. ¿Y el alcohol? ¿Cómo?
3: Justamente, pero a mí no me gusta a mí que me digan la verdad porque no me gusta la mentira.
0: La mentira es lo más malo que hay, porque las mentiras tarde que temprano se saben y todo cae al suelo. Y lo que me estoy dando cuenta, hermanito, es que el alcohol a usted le ha traído muchos problemas. Aquí lo veo enfermito, lo veo decaído, veo que ha tenido problemas con la familia. Lo veo separado de una persona que usted quería mucho. ¿Quién es?
3: Viviana Ollarzo Mancilla.
0: Uy, hijito, ¿la fecha de nacimiento?
3: El 10 de diciembre, parece. 10 años menor que mí, el 10 de diciembre es su cumpleaños.
0: Bueno, pero usted no tiene bien la fecha de ella.
3: No.
0: Regáleme el nombre completo a ver qué me revela.
3: Viviana del Carmen Ollarzo Mancilla.
0: Uy, hermanito, ustedes están separados ya hace muchos años.
3: Justamente.
0: A ustedes los quisieron ver destruidos. De usted hablaron muy mal. La gente de la familia de ella hablaba muy mal de usted. ¿Usted lo sabe o no?
3: Sí, justamente.
0: ¿Cómo lo supo? Aquí yo lo que veo es que ustedes tuvieron mucho problema, mucho conflicto y esa relación se vino al piso.
3: Justamente.
0: Y aquí me doy cuenta que un primo de ella habló muy mal de usted. ¿Usted lo sabe?
3: Sí.
0: ¿Y cómo se dio cuenta de eso?
3: Porque yo, cuando nos separamos, pasó como una semana y fuimos a la casa de ella, ya porque yo tengo otra casa,
0: ¿ya?
3: Y ahí estaba, habían dos primos y un hermano. Pero uno que hay que se hace el solito es el que habla más, pues después nos pueden atraer los carabineros.
0: Uy, hermanito, ahí veo que ha habido solo problema, problema y conflicto. Ella le ha tomado hasta un rechazo a usted.
3: Sí.
0: Pero todavía en el fondo del corazón veo que hay amor y veo que usted también la quiere, hermanito. Y usted también quisiera recuperarla, usted quisiera volver a tener esa familia.
3: Justamente a recuperar a mi hijo, porque yo estoy con mi puro hijito menor aquí en mi casa y en el campo.
0: Y a veces usted llora en silencio, se le vienen unas tristezas muy grandes.
3: Justamente.
0: Amigo, ¿usted llama a preguntar o usted quiere que le colaboremos?
3: Era para preguntar si puedo volver con ella, si ella todavía me quiere, para que usted me haga un ritual, algo, para que volvamos.
0: Nosotros le podemos ayudar, pero para eso ya tiene que ser personalmente, ¿listo?
3: Sí, ya, yo llamo a este número y te voy a pedir una hora, porque ¿cuánto sale la...? Bueno, para que yo junte la platita, porque yo aquí trabajo nomás en la leña, aquí en el campo.
0: Mijito, la consulta vale 20,000 pesitos, que no lo van a hacer rico ni pobre. Pero cuando usted se acerque a la consulta, vamos a ayudarle. ¿Listo?
3: Listo.
0: Bueno, amigo, un abrazo. Dígame si le dije verdad o mentira.
3: La pura verdad.
0: Bueno, usted lo comprobó a través de esta llamada. Imagínese cuando nos veamos personalmente. Ahí le voy a contar muchas cosas más que tiene que saber.
3: Ya vale, vale, amigo.
0: Bueno, mi hermano, un abrazo, que Dios me lo bendiga.
3: Igual a usted.
0: Hasta pronto. No. Cuídese, deje de tomar tanto licor.
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0: Tenemos mensajes, tenemos WhatsApp que siguen llegando a nuestra línea celular 940-00-9953. Hay una personita que dice que no quiere darse a conocer. Me dice que si su enfermedad es natural o hay algo malo. 30 de octubre del año 65. Bueno, mi querida hermanita, no se preocupe, vamos a guardar su privacidad, tranquila. Pero déjeme decirle que según este recorrido espiritual que le hago a su nombre, a su fecha de nacimiento, démosle gracias a Dios que su enfermedad es totalmente natural. Pero usted habla o me envía este mensaje para que yo le dé un consejo y le oriente. Su enfermedad es natural, pero usted no cuida su salud. Usted está padeciendo de diabetes y sé que tiene una llaga ahí en la pierna, una úlcera varicosa que no le cura, que no le sana. ¿Es así o no? Bueno, mijita, miren, lo primero, nosotros somos arquitectos de nuestro destino y artífices de nuestra felicidad. Si usted no cambia su estilo de vida, su alimentación, esa dolencia le va a seguir creciendo cada día más. Yo sé que usted es porfiada, sabe que es diabética, pero usted toma bebida, usted come pan, usted consume azúcar. Y ya se lo han dicho mucha gente de su familia. Es más, usted está obesa, está pasada de peso. Y esto juega en contra de su salud. Usted misma se está clavando el puñal. Si quiere ampliar cualquier información, hábleme después de este programa. Y ojalá que no tome esto como un jalón de orejas, sino como un consejo real y sincero de este humilde servidor. A veces necesitamos de alguien que nos diga la verdad. El número de suerte, anótelo bien, el 4851.
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0: ¿Tiene problemas de carácter moral, físico o espiritual? ¿Marchan mal sus negocios? ¿Sufre de timidez? ¿Hay dudas o hay inquietudes? ¿Desea atraer a su ser querido? ¿Retirar o alejar un mal vecino, querido hermano, querida señora? ¿Usted quiere saber quién es la persona que le quiere? ¿Quiere saber quién es la persona que lo traiciona? ¿Quién es su verdadero amigo? ¿Cuál es su peor enemigo? ¿Quiere salir de deudas? ¿Usted siente esos ruidos extraños? ¿Tiene problemas ahí con un hijo? ¿Usted quiere saber qué pasa en la suerte? ¿Por qué está tan estancado? ¿Por qué está tan bloqueado? ¿Usted se siente enfermo o se siente enferma? ¿Quiere saber si la enfermedad es natural o hay algo malo? 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El Maestro Jesús. 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Pero no me vaya a confundir con otros programas, por favor. Porque a veces la gente se confunde. 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La gente sigue llamando, la gente sigue preguntando. Vaya buscando lápiz y papel, que ahora continúo dando nuestras direcciones. Tenemos una persona. ¿Con quién hablo?
4: Juan Alfonso Escobar Villegas. El 31 de agosto de 1962.
0: Uy, hermanito, ¿usted por qué no había pedido ayuda antes?
4: Había tiempo ya había ido, pero me había dejado estar de nuevo, pero ya es demasiado lo que siento ya.
0: Pues mijito, yo le voy a ser muy claro. Usted de pronto ha buscado ayuda en otras partes, pero no me le han ayudado.
4: Sí.
0: Y eso a veces a usted le ha bajado como la fe, ha perdido como la confianza.
4: Sí, eso.
0: Y yo le voy a hacer claro, porque aquí yo le voy a decir, a lo que es pan, le digo pan, y a lo que es vino, le digo vino.
4: Okay.
0: Usted todo lo que emprende se le estanca.
4: Sí.
0: Usted lucha, se esfuerza, se sacrifica, recibe el dinero por una mano, se le va por la otra.
4: Correcto.
0: Usted se siente decaído de salud, lo veo bajoneado.
4: Sí, es verdad, sí.
0: También me estoy dando cuenta que usted llega a su casa y es solo peleas, problemas y alegatos.
4: Correcto.
0: Usted llega a su casa y siente una energía extraña, siente una energía pesada, un ambiente raro. ¿Lo ha notado?
4: Correcto, sí lo he notado. Por eso lo llamaba.
0: Y le hago una pregunta. ¿Su pareja ha sentido también esto?
4: También lo siente. Incluso a veces sueña, amanece arañada, con rajuñada.
0: Y también como con unos morados, como con unos golpetazos así a veces, que como si alguien le golpeara una pierna o un brazo.
4: Exactamente.
0: ¿Se da cuenta? Eso. Ahí me deja ver hasta un espíritu negativo en esa casa.
4: Ya.
0: Y le voy a decir otra cosa. ¿Usted ha sentido algún mal olor?
4: Sí. De repente estamos comiendo, estamos sentados en la mesa y de repente pasan unos olores raros.
0: Y ustedes van a buscar si hay algo podrido por ahí, un pedazo de carne, o si hay un ratón, claro, alguna cosa, pero no encuentran nada.
4: Nada, incluso yo trabajo en camión, viajo mucho en camión, y de repente yo soy limpecito, me gusta hacer aseo y todo, pero de repente llega un olor como podrido, busco y nada, no hay nada, está todo limpio.
0: Pues hijito de Dios, vea, no hay peor ciego que el que no quiere ver. Y lo de usted es que hay algo malo. Tristemente usted visitó un lugar incorrecto, donde no le dieron una buena orientación, donde usted no supo quitarse la venda de los ojos, pero yo le voy a dar la oportunidad para que se entreviste con nosotros y yo le voy a mostrar, como por intermedio de una película, lo que le han estado haciendo a usted, a su señora, porque hasta los han querido ver destruidos. ¿Usted lo sabía?
4: Sí, lo he notado.
0: Ah, bueno. Entonces, amigo, le invito para que usted me llame en unos 20 minutos y ahí le vamos a agendar una hora. ¿Listo?
4: Ok. Voy a buscar el espacio para comunicarme con ustedes, porque igual me interesa harto.
0: ¿Qué mensaje le daría a la gente de nosotros después de esta pequeña llamada?
4: De que todo lo que se va por lo que se habla con usted es verdad. Que no es una cosa falsa, que alguna cosa que sea chanta, sino que por lo que hemos conversado es todo real.
0: Bueno, amigo, usted lo comprobó a través de una pequeña llamada. Cuando nos visite vamos a hablar muchas cosas que tiene que saber.
4: Vale, ok.
0: Bueno, amiguito, guarde este teléfono y ahí me llama y agendamos su hora. ¿Listo?
4: Perfecto, ok.
0: Bueno, vale. Bendiciones.
4: Gracias.
0: Chao, chao.
4: Para usted también.
0: Chao, chao.
4: Chao, chao.
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0: 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El hecho de que usted llame no tiene que pagar nada. Tranquila, puede llamar o tranquilo, puede llamar y conversar. Mis queridos amigos, el tiempo ya se me está terminando. Les agradezco la sintonía y la gran confianza. El teléfono sigue sonando, llegan mensajes. Después de este programa me comunico con cada uno de ustedes. Que sigan disfrutando del resto de día y que Dios, que papito Dios, les bendiga. Hasta pronto.
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A esta hora le acompañamos ahí en su trabajo, en su casita, en el vehículo, donde sea. Y le invitamos para que en un ratito más esté con nosotros en este lindo viaje al pasado en el tren de los recuerdos.

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13: Con permiso, muy buenos días, amiga, muy buenos días, amigo. ¿Cómo está usted? Bien, espero que sí, que muy bien. Pues un gusto grande saludarle en esta mañana de día miércoles 1 de julio de este año 2026. Llegamos a esta hora justo a las 11 de la mañana, como todos los días, para comenzar a disfrutar de los lindos recuerdos. No llores, mi amor, así lo canta Julio Iglesias. Súbase al tren de los recuerdos.

No llores, mi amor, pronto volveré. La portada musical con Julio Iglesias para esta mañana de día miércoles 1 de julio o 1 de julio, iniciando este séptimo mes del año, nuevo mes, y al mismo tiempo iniciando el segundo semestre de este 2026. Hoy es el día de Santa Esther. Un saludo cariñoso para usted, señora Esther. Estercita, le saludo cariñosamente, pues. Saludos también para quienes están de cumpleaños o celebrando algún aniversario. Muchas felicidades. Nosotros le vamos a estar acompañando hasta la 1 de la tarde con estos lindos recuerdos y junto a los productos naturales que trae para usted Laboratorios Fuchsloger. De ellos vamos a ir conversando. Los telefonistas están trabajando ya ahí en el call center, atendiendo los dos números. El red fija 41-228-2814 y el celular, que también opera como WhatsApp, número 99020-4065. Y en las canciones, el italiano Eduardo Vianello, Oh Señor Mío.

Permite, señora, lindo tema, linda canción con el italiano Nicola Di Bari. Así le acompañamos con esta buena música, estas lindas canciones desde Radio Oceanía en este primer día del año, más del año, del semestre, del año. Llegó el año nuevo, claro. Llegó el semestre nuevo, primer día del semestre, eso es. Que no es solamente primer día del mes de julio, sino también primer día de este segundo semestre. Segunda mitad del año. Justito, ¿ah? Ya hemos cumplido 6 meses del año y ahora empezamos a vivir los 6 meses restantes. Y hablando de salud de manera sana y natural, cuando llegó el invierno, el cuerpo empezó a sentirlo seguramente. El frío que se mete en los huesos, las mañanas cuestan más y las articulaciones que no responden igual que antes. 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Dolor al levantarse, dolor al caminar, dolor al moverse después de estar un rato sentado. Y no es que uno quiera quejarse, es que al cuerpo ya no le da lo mismo. 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

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Invitamos a Frankie Avalon, que le canta a Venus. En español, Venus.

canción con Johnny Burnett, Soñando, Dreaming. Así lo acompañamos con esta buena música, con estas lindas canciones, acompañándole a esta hora de la mañana, como todos los días, de lunes a sábado, de 11 de la mañana a 1 de la tarde, ahí en su casita, en vacaciones de invierno quizá, en los quehaceres del hogar, en su emprendimiento, en el negocio o en su lugar de trabajo, en el vehículo, donde sea. Radio Oceanía 93.7 y este, el tren de los recuerdos, junto a usted. Tengo por acá el informe del tiempo que nos hace llegar Meteorred, actualizado a esta hora para lo que es especialmente el Gran Concepción, pronóstico, y especialmente en la zona costera. Se lo cuento. Primero que todo, le cuento que el sol hoy salió a las 8 de la mañana con 5 minutos, con cielos nublados, podríamos decir. Poquito de sol se veía en algunas partes, pero mayormente nublado. Se va a mantener así hasta las 2, 3 de la tarde, porque según el informe dice que a la tarde estaría despejado. Claro, es decir, solcito. Pero las temperaturas no van a subir tanto. A esta hora, de hecho, tenemos 8 grados y la máxima llegaría solamente a los 10 grados. Ese es el informe de Meteorred para el día de hoy. Saludos para quienes nos escuchan en Tomé, en Dichato. Saludos también para Punta de Parra, Lirquén, Penco. Saludos a Concepción, San Pedro de la Paz, Chiguayante, Hualqui, Santa Juana, Coronel, Lota y por supuesto acá en Talcahuano también. Nosotros a esta hora le acompañamos con estos lindos recuerdos. Este lo trae Bobby Solo, Una lágrima en la mejilla.

Eso es, ahí estaba la italiana Gigliola Cinquetti con Gira el Amor en el tren de los recuerdos en esta mañana de día miércoles 1 de julio, primer día del mes, mitad de semana, iniciando este nuevo mes. Y al mismo tiempo vamos hablando de salud de manera sana, de manera natural. A veces normalizamos cosas que no deberían ser normales. Sentirse hinchado o hinchada todos los días. Pasar varios días sin ir al baño. Andar incómodo, pesado, con la sensación de que algo no anda bien. Y uno dice, es la edad, o el estrés, o es lo que comí. Pero muchas veces el cuerpo solo está pidiendo algo muy básico. ¿Sabe qué? Fibra. Con los años la alimentación cambia, se come más rápido, se toman menos líquidos y se deja de lado lo que el organismo necesita para funcionar bien. 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

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Palito Ortega, la canción se llama Al Lado.

linda canción con Leo Dan, Estelita, qué linda que está. Le acompañamos en el tren de los recuerdos aquí en Radio Oceanía en esta mañana de lunes 1 de julio, día de Santa Esther. Ah, mire,

La canción que estábamos escuchando, escuche cómo empieza, un pedacito más, nuevamente, ¿ya? Yo la transformé. Estuve toda la semana pensando en transformarla y lo logré. Escuche. Oiga, sí. Quedé pero estresado al 100%, ¿ah? ¿Eh? Con el cambio que le hice a la canción con el permiso de Leodán, dice...

cita. Ya, eso era todo. Eso era todo. Ya, ¿ves? Ahí nomás porque me agoté. Un saludo para todas las amigas que se llaman Estercita. Qué linda que está. Justo le calza la canción, ¿eh? La Dirección Meteorológica de Chile pronostica heladas hasta de 4 grados bajo cero y probabilidad de escarcha para 6 regiones del país. ¡Atención! Ayer martes por la tarde, la Dirección Meteorológica de Chile emitió un aviso de heladas normales a moderadas que afectarán a 6 regiones entre Valparaíso y el Biobío. Y esto será entre mañana jueves 2 de julio y el día viernes 3 de julio. Según apunta el reporte de la entidad, altas presiones serán causantes de dejar temperaturas bajo cero que podrían llegar hasta los 4 grados bajo cero. En algunas zonas del país incluso existe probabilidad de la formación de escarcha, consigna Meteorología. La vigencia de aviso es desde la madrugada del día jueves, es decir, de mañana, o dicho de otra manera, desde esta noche, hasta la mañana del día viernes 3. Tengo por acá el detalle para cada una de las regiones, pero voy directo a la región del Biobío, en la cual se considera que tanto para la precordillera, el valle y la cordillera de la costa, entre el día jueves 2 y viernes 3, las temperaturas mínimas estarán entre los 2 grados bajo cero y los 4 grados bajo cero. Así es que, a ponerse los churrines largos, digo yo. Producto de esa situación, el Servicio Nacional de Prevención y Respuesta ante Desastres, SENAPRED, mantiene 2 alertas tempranas preventivas para las regiones del Maule y del Biobío. La declaración de esta alerta se constituye como un estado de reforzamiento de la vigilancia mediante el monitoreo preciso, riguroso, de las condiciones de riesgo y las respectivas vulnerabilidades asociadas a la amenaza, coordinando y activando al Sistema Nacional de Prevención y Respuesta ante Desastres, SENAPRED, con el fin de actuar oportunamente frente a eventuales situaciones de emergencia. Así es que afírmese, abríguese bien otra vez mañana en la mañana y el viernes, porque el frío continúa. Los 5 latinos, como antes.

La vida resulta mejor, así lo cantaban los cinco latinos y los Harmonix. Primero los cinco latinos, claro, como antes, y los Harmonix con La vida es tan bella. Buena música, lindas canciones, lindos e inolvidables recuerdos en esta mañana de día miércoles 1 de julio, hablando de salud de manera sana y natural. El corazón trabaja día a día, claro, día y noche, sin descanso, sin pedir nada a cambio. Y muchas veces recién nos acordamos de él cuando algo no anda bien, cuando aparece el cansancio, la presión que sube o el médico que nos pide empezar a cuidarnos más. Pero la verdad es que el cuerpo agradece cuando uno se adelanta, cuando no espera que duela, sino que empieza a proteger. 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Invitamos al señor Frank Sinatra. Dame tiempo.

personalidad de la canción con Low Price en el tren de los recuerdos. Vamos, vamos, vamos, vamos, vamos, vamos, vamos. Vamos así viajando en el tren de los recuerdos con esta buena música, estas lindas canciones del ayer. ¿Está buscando usted mayor independencia, más movilidad en su día a día? ¿Sabe que hay una solución que puede hacer una gran diferencia? 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El recordado Gervasio, alma, corazón y pan.

0: Alma, corazón y pan, lindo tema, linda canción. Momento oportuno, amigas y amigos, de hacer una pausa. Tenemos que ir a los comerciales y volvemos. Nos queda tiempo, una hora por delante, para seguir viajando en el tren de los recuerdos acá en Radio Oceanía, en este día miércoles 1 de julio, primer día de este mes. No se vaya la sintonía, yo voy a buscar más recuerdos. ¿Sabe quién vienen a cantar? Elvis Presley, Bill Haley y sus Cometas, el dúo Dinámico, Ronnie Savoy, los Ramblers, Sergio Nostroza, Janet, Sandro y muchos más. Así es que no se vaya, voy y vuelvo.
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Y ya estamos de vuelta por acá, amigas y amigos, para continuar con la buena música, las lindas canciones, los buenos recuerdos desde Radio Oceanía en este día miércoles 1 de julio de este nuevo mes. Iniciando el segundo semestre, día de Estercita, día de su cumpleaños, algún aniversario, muchas felicidades. Sigamos recordando, por acá llega Janet, Soy Rebelde. Esta era la canción del Hombre Increíble, ¿se acuerda? Soy Rebelde, ah no, él era verde, no rebelde, ah ya, correcto.

lindo tema, linda canción, con la linda Silvana Di Lorenzo, en el tren de los recuerdos en esta tarde de día miércoles primero o 1 de julio. Iniciando este nuevo mes, nuevo semestre, ¿qué le parece? Nosotros la acompañamos con buena música, con lindas canciones y hablando de salud de manera sana y natural. Con el paso del tiempo el cuerpo va cambiando, usted sabe, ¿cierto? Obvio. Y muchas veces lo primero que lo demuestra son las piernas, porque claro, soportan todo el peso del cuerpo. Entonces cualquier problema, ya sea de circulación, articular, de equilibrio, todo va muscular también, claro, todo va relacionado con las piernas. Ahí empiezan las molestias, la hinchazón, las varices que se hacen más visibles, el cansancio que aparece incluso sin haber hecho tanto esfuerzo. Pero ahí las piernas tienen que soportar esas primeras molestias. Y aunque parezca algo menor, cuando la circulación de la sangre no anda bien, el día completo se vuelve más pesado. Por eso es importante comprender qué estamos tomando y cómo ayuda al organismo. 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

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De la época de Nueva Ola Chilena, invitamos a Sergio Nostroza al ritmo del twist. ¡Bienvenido, amor!

Amigas y amigos, esta música, ¿por qué? Porque este miércoles se informó el fallecimiento a los 74 años del vocalista principal de Village People, Víctor Willis, famoso por también interpretar al policía del grupo musical y ser coautor de los éxitos YMCA y el título que escuchamos ahí de fondo, In the Navy. La muerte de Willis fue informada en la página oficial de Village People en Facebook, donde señalaron que con profunda tristeza confirmaban el fallecimiento del cantante a la edad de 74 años. Esto se produjo la noche del día lunes 30 de junio, el día lunes en la noche, y esta mañana ya en la madrugada se confirmó. Según consigna la agencia EFE, Willis habría cumplido hoy día 75 años y fue el primero en entrar al grupo Village People en el año 1977 de la mano del productor Jax Morali. Tengo cuatro canciones, ahora mismo no puedo pagarte mucho, pero si aceptas te convertiré en una estrella, le dijo Morali para convencer a Willis de ser parte de Village People. El fallecido músico nació en Texas en el año 1951. Era hijo de un predicador, lo que sería clave en sus inicios para ser parte del coro de la iglesia de su padre, y después se trasladó a Nueva York participando en obras de teatro y musicales. Luego de su participación en el musical The Wiz, se creó cuatro canciones que serían grabadas con coristas profesionales y serían parte del álbum Village People en 1977, San Francisco, In Hollywood, Fire Island y Village People. Una tremenda voz, un tremendo grupo, un tremendo recuerdo que quisimos compartir, por supuesto, y nuestro especial homenaje a toda la fanaticada, digo, de Village People, y especialmente a la familia del recién fallecido artista cantante. Así es que nos unimos nosotros a este homenaje, por supuesto, con uno de sus tremendos grandes éxitos. ¿Quién no la cantó, no la tarareó alguna vez, no la bailó quizá, no disfrutó del video? Con Village People, YMCA.

Tremendo tema, tremendo tema, tremendo recuerdo, por supuesto, de los Village People, que están en noticia en este momento en prácticamente todo el mundo. Este éxito llevó a la idea de crear el grupo basado en personajes para acompañar a Willis, que fue el que falleció. Ahí se integraron Mark Mosler, obrero, David Forrest, vaquero, Lee Mountain, motero, y Peter Whitehead, sin un personaje definido. Luego de su primera actuación en un programa televisivo, se publicó un anuncio para cambiar a los primeros miembros, tras lo cual se unieron ya los definitivos: Randy Jones como vaquero, Glenn Haggis como motero, David Hobb como obrero, y después Felipe Rose como el indio que aparecía, y Alex Bradley como militar. Willis permaneció poco más de 2 años en el grupo, tiempo en el que coescribió éxitos mundiales como el que escuchamos, YMCA, In the Navy, Macho Man y Go West. Tremendo éxito, ¿eh?, de los años 70 a finales, que quisimos compartir también este recuerdo acá en el Tren de los Recuerdos de Radio Oceanía. 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El dúo dinámico eres tú.

0: tienes eso, que me tiene preso, eso. Lindo tema, linda canción con los TNT. Ahora dirían TNT. Esa costumbre que hay de todo hablarlo como en inglés. Como que eso algunas personas sienten que les da estatus, les da como mayor nivel social, quizás, digo yo, no sé, me imagino. ¿Por qué todos tenemos que cambiarlo de idioma? Si nosotros acá en Chile hablamos español, castellano, chileno, por último, ya. Digo yo, no sé, opinión personal, no sé si estoy loco o qué, pero algo más. La acompañamos con buena música, lindas canciones, lindos recuerdos desde Radio Oceanía. En este 1 de julio, iniciando este nuevo mes e iniciando el segundo semestre de este año 2026. Y hablando de salud de manera sana y natural, hay personas que viven aceleradas. No sé si a ustedes le pasa eso, será una de esas personas. Hay quienes no, ahí me incluyo. Pero no es que yo no tenga problemas como cualquier ciudadano. Por supuesto que también los tengo. Pero hay que enfrentarlos de una manera distinta, con calma, con tranquilidad, con relajo. Y hay personas que desde que despiertan hasta que se acuestan siempre hay algo pendiente, algo que pensar, algo que resolver. Siempre corriendo de aquí para allá. No, tengo un día de loco, estoy... ¿Cómo estás? Aquí ando corriendo. Y ese ritmo con el tiempo pasa la cuenta. El cuerpo se detiene, pero la mente sigue funcionando como si nunca se apagara. Cuesta relajarse, cuesta desconectarse, cuesta dormir profundo. ¿Cierto? Por eso es tan importante entender qué ayudas estamos usando y cómo actúan en el cuerpo. Hay personas que necesitan una manito. Hay quienes se llenan de pastillas, por ejemplo, van al neurólogo, al psiquiatra, y les meten pastilla para relajarse, pastilla para descansar, pastilla para activarse, pastilla para dormir, pastilla para despertar, qué sé yo. ¿Sí o no? Bueno, seguramente quienes los necesitan, yo no voy a ir contra lo que dicen los médicos, contra lo que dice la ciencia. Pero en la previa se pueden hacer cosas más sanas, más naturales. Y entre ellas, entre tantas cosas que hay para poder vivir relajado en la vida, hay muchas. Otro día vamos a hablar de eso. 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Al ritmo del rock and roll invitamos a Bill Haley.
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Ahí estaba Elvis Presley con esa linda canción, Little Sister, hermanita. Así disfrutamos de la buena música, los lindos recuerdos aquí en Radio Oceanía en esta tarde de día miércoles 1 de julio, acercándonos a la hora de almorzar, aunque ya muchas amigas y amigos seguramente están almorzando, que trabajan en turnos o almuerzan temprano, ¿cierto? A las 12:30 ya están ahí peleando con la cuchara o con el tenedor, el cuchillo, qué sé yo. Tengo un aviso de trabajo, atención, usted es conductor profesional, amigo o amiga. Atención, le tengo trabajito aquí, ¿ah? Sí, pues. Me llamó Gerardo Ríos, él es de la línea de taxibuses de locomoción colectiva de Chiguayante. ¿Le gustaría usted trabajar ahí como conductor o conductora de un taxibús de locomoción colectiva en Chiguayante? Se necesitan entonces conductores, conductoras, licencia clase A1 A3. A1 A3. No sé si no entendí bien si son las dos. Hay que tener las dos menciones o una de ellas dos. No sé, no entiendo ahí, pero usted que conoce el tema va a comprender. A1 A3, dice. Llamar a don Gerardo Ríos al siguiente número, atención, 9-9845-5344, para que lo llame al tiro ahí y va a tener pequita. Le reitero el número, 9-9845-5344. Muy bien. Hasta la 1 de la tarde le acompañamos con esta buena música, con estas maravillosas canciones del ayer. Invitamos a Buddy Richard, la balada de la tristeza.

Ahí estaba el Clan 91 con esa linda canción, Si te vas, volverás, si te vas, en el tren de los recuerdos. Nosotros todavía no nos vamos, tenemos tiempo para seguir disfrutando de lindos recuerdos hasta la 1 de la tarde. 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Clásico, por supuesto, inolvidable, con Dori Edson. Cerca de mis ojos, lejos del corazón.

y tan lejos de mi corazón, cerca de mis ojos, lejos del corazón, con Dori Edson. Bueno, hasta la una de la tarde le acompañamos, queda poquito tiempo ya. 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Seguimos en Brasil con más ritmo ahora. Sergio Méndez, Más que nada, en el tren de los recuerdos.

0: ¿Qué le parece con harto ritmo al ritmo del Brasil? Ponemos punto final al programa del día de hoy. Muchas, muchas gracias por su sintonía, compañía y amistad. ¿Le gustó el programa? Le invito entonces para que nos encontremos, si Dios quiere, mañana jueves a las 11 de la mañana en punto acá en Radio Oceanía. Linda tarde para todos, cuídese mucho. Buen provecho para usted que ya se va a almorzar. Hasta mañana. Chao, amigas. Chao, amigos.
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10: Hola, hola, ¿qué tal? ¿Cómo están ustedes? Tengan todos muy buenas tardes. Damos inicio a tu programa Camino al Éxito de los Emprendedores. Quien te habla es tu anfitrión, locutor, amigo, comunicador, conductor de este programa Camino al Éxito. Desde la 93.7 FM para toda la octava región y también para Chile. Muy buenas tardes a todos. Y quiero decirle a ustedes de que lo mejor de todo es que ustedes tienen que tener constancia, mucha constancia. ¿Por qué motivo? Porque sucede de que todo lo que ustedes quieran hacer, lo que ustedes se propongan, lo van a lograr. Quizás a algunas personas puede que le falte capacitación, pero eso es muy factible. Existen organismos gubernamentales los cuales los capacitan para hacer cursos. Uno de ellos es el COETEX, donde hay cursos para todos y todas. Y también quiero avisarles que si ustedes quieren, pueden obtener un capital semilla o también un capital de envergadura mayor, de acuerdo al proyecto que presenten. Querer es poder. Disciplina, constancia, un negocio ordenado es la mejor tarjeta de presentación. La empatía, atender los clientes con deferencia. Y eso hace eslabones en una cadena comercial, porque lo que se siembra, se cosecha. Te lo dice Patricio Moya en tu programa Camino al Éxito de los Emprendedores. 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

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Y sigue la música.

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Y para eso, qué mejor que trabajar con responsabilidad, con disciplina y con constancia. 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

0: Y así hemos tenido un programa más y un día más con ustedes en tu programa Camino al Éxito de los Emprendedores, pero el tiempo es inexorable, así que ahora nos tenemos que ir, pero mañana, Dios mediante, estaremos nuevamente con ustedes en el mismo horario, de 13 a 14 horas. Camino al Éxito de los Emprendedores. Tu anfitrión, locutor amigo, conductor del programa, Patricio Moya. Que tengan una excelente tarde. Bye, bye, baby.
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1: Maravilloso día para toda mi gente linda que hoy nos está acompañando, que hoy nos está sintonizando en los diferentes lugares de este hermoso país. Aquí estamos como siempre frente a este micrófono, orientando, ayudando, guiando por el buen camino a la persona que tiene el problema, a la persona que tiene la dolencia física, esa señora enfermita que se queja de las piernas, el adulto mayor que ya no puede caminar, que no duerme, que me dice: oiga maestro, tengo un dolor en los huesos y realmente he ido a muchos lugares pero no encuentro una solución. Dígame, ¿qué puedo hacer? ¿Mi enfermedad es natural o hay algo malo? Bueno, yo aquí sigo mirando el nombre, la fecha de nacimiento, haciendo el puente telepático, haciendo este recorrido espiritual para darle una respuesta clara, ligera y acertada. Aquí le oriento, aquí le quito la venda de los ojos. Si lo suyo es natural, se lo hago saber. Si veo que hay algo malo, también se lo hago saber. Por eso sigo sembrando la semilla del amor, la semilla de la esperanza, la semilla de la buena suerte y la semilla de la salud. Cuando usted siembra la semilla, usted cosecha un fruto. Y le invito a usted para que empiece a sembrar esa semilla de amor, para que empiece a sembrar esa semilla de salud. Porque hay gente que a veces quiere tener salud, pero no la cuida. Muchas veces, queridos oyentes, queremos que nos vaya bien en el amor, pero no cuidamos nuestra pareja y podemos perderla, podemos perder ese hogar, esa familia. Hay personas que quieren que les vaya bien en lo económico, pero no cuidan sus trabajos, sus proyectos, sus deseos, sus anhelos, y por lo tanto cada día van para atrás como el cangrejo. Y en muchos casos, tristemente, no falta el envidioso, el egoísta, el cizañero, el que nos quiere poner la piedra en el camino. Porque en este mundo que vivimos, queridos amigos, no somos monedita de oro para caerle bien a todas las personas. Hay gente que nos quiere, hay otros que no. Por eso permítame, déjeme ver el nombre, la fecha de nacimiento, que yo le digo que está ocurriendo allá en la arena de su vida. La línea telefónica 940-00-99-53. Anote bien, 940-00-99-53. ¿Con quién hablo?
2: Ya, el nombre Yolanda Moley Leiva, el 4 de septiembre de 1958.
1: Bueno, mi querida hermanita, Yolanda es su nombre, ¿no?
2: Sí.
1: ¿De dónde me habla usted?
2: De acá de Osorno.
1: Un saludo cariñoso a mi gente de Osorno.
2: Gracias.
1: La gente de Purranque, de Río Bueno, de Río Negro, gran sintonía ahí en ese sector.
2: Sí.
1: Y yo le quiero recordar que todos los días miércoles, los días viernes y los días sábados estamos atendiendo en Osorno.
2: Ya.
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1: No me cruce brazos, no me cruce piernas, corazón, para que hagamos este puente telepático.
2: Ya.
1: Uy, mi hijita, ¿qué es lo que me está dejando ver aquí? A usted me la tienen amarrada.
2: Ya.
1: A usted me la han querido ver infeliz en el amor, en la suerte y que le vaya mal, mejor dicho, que sufra. Pero lo que más le duele a usted es que han llegado parejas a su vida.
2: Sí.
1: Y así como llegan, salen y se van.
2: Sí.
1: ¿O estoy equivocado?
2: Así es la cosa, así es verdad, esto es verdad.
1: Usted se ilusiona, usted conoce a la persona y dice, yo creo que este va a ser.
2: Sí, sí, eso es
1: verdad. Se deja llevar por sentimientos y después todo ese castillo de naipes empieza a decaer.
2: Ya.
1: Como por arte de magia, ¿es verdad o no?
2: Es verdad, es verdad.
1: O si estoy equivocado, dígame, mire señor, usted es un mentiroso, usted no sabe nada.
2: No, se me está diciendo toda la verdad, lo que yo ha pasado en mi vida.
1: ¿Y usted está sola en este momento?
2: Sí, estoy sola.
1: Con esas ganas y ese deseo de tener una persona con quien compartir.
2: Sí, exactamente.
1: No solo por sexo ni por intimidad, sino para tener un compañero.
2: Un compañero de vida.
1: Un compañero así sea para pelear un rato, pero que la acompañe, que esté con usted en las buenas, en las malas.
2: Exactamente.
1: Pero tristemente con este amarre, esta porquería, lo que le han hecho, vea, le afecta el amor, le afecta la suerte y la misma salud, porque hasta en la salud la veo que usted se queja. Aquí me estoy dando cuenta, ¿o estoy equivocado?
2: No, está bien, si yo me siento muy mal.
1: Aquí veo que de la cintura para abajo usted mantiene con dolor.
2: Sí.
1: A veces no puede pararse, moverse, las piernas le tambalean.
2: Sí. Eso es verdad, porque cuando salgo a la calle como que se me debilitan de la rodilla para abajo.
1: Y le voy a decir otra cosa, también veo que usted siente unas punzadas en el pecho y en la cabeza.
2: Ah, sí, eso también, ahora último me ha dado esas puntadas en el pecho,

0: Sí, porque me siento muy solita. Tengo mis hijos, pero ellos ya tienen su familia. En este momento yo vivo con una hija mayor que ella trabaja, pero me lo paso todo el día solita, entonces me siento muy sola, muy...
1: El amor hacia los hijos es el amor verdadero.
0: Sí.
1: Pero también se necesita un amor de pareja.
0: Exactamente.
1: Una persona, como se dice por ahí, la media naranja.
0: Exactamente.
1: Para sentirse acompañada, para tenerle como un sentido a la vida, porque los hijos ya tomaron vuelo.
0: Sí, pues ellos ya tienen su hogar, tienen su familia, ya como que sigue hablando lo que la mamá ya viene pasando al segundo tema ya.
1: Claro, mi amor, porque los hijos salen, vuelan y siguen sus caminos. Esa es la ley de la vida.
0: Pues así uno tiene que dejar que los hijos sean felices igual con su familia.
1: Por supuesto, pero usted también tiene derecho a ser feliz y nosotros le vamos a ayudar, Yolanda. Entonces me va a llamar en unos 20 minutos y yo le reservo su hora. ¿Le parece?
0: Ya, tiene que ser la otra semana, sí, porque esta semana yo viajo a Santiago y vuelvo el lunes.
1: Ya, mi amor, no hay problema. Usted me llama y con todo el mayor de los gustos, ahí le reservamos su horita. Porque para eso estamos, para eso está este gran centro espiritual. ¿Correcto?
0: Ya, correcto.
1: ¿Qué mensaje le daría usted a la gente que escucha nuestro programa? Esta es la pregunta, esta es la pregunta que yo siempre le hago a todos los que llaman.
0: Es que, mire, que el tiempo ya que no escuchaba radio, porque siempre estoy mirando tele y todo, y un día lo escuché y no anoté el número, y como me siento tan sola que no ya... Porque mi hija mía ya era una médica, pero por lo que veo, y usted me está diciendo todo lo que yo siento, entonces yo le digo a la gente que tenga fe, que vayan a verlo, que consulten, que dicen todo lo que dicen, es verdad, po.
1: Bueno, entonces no me vaya a confundir con otras personas. Recuerde que mi nombre es Jesús.
0: Ya.
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0: Sí, tengo grabado mi teléfono.
1: Bueno, corazón, entonces le envío un abracito muy espiritual. Y como usted me dice que tiene que viajar a Santiago y que la otra semana llama, entonces llama cuando usted lo crea necesario y reserva su hora.
0: Ya, yo entonces lo llamo después del lunes, porque ¿qué día está ganando, no?
1: Los miércoles, los viernes y los sábados.
0: Ah, entonces ya yo llego el lunes, estaría llamándolo para que me dé una hora como el miércoles, si no tiene, o el viernes.
1: O la dejamos para el sábado.
0: También puede ser.
1: Ya, mi amor, ahí me llama. ¿Listo?
0: Ya, hasta luego.
1: Bueno, bendiciones, gracias. Hasta pronto.
0: Ya, muchas gracias por usted igual.
1: Chao, chao.
0: Chao, chao.
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1: ¿Tiene problemas en el amor? ¿Mala suerte en los negocios? ¿Se siente estancado, bloqueado, no hay suerte en nada? 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Ya tenemos otra personita, ¿sí? ¿Con quién hablo?
3: José Alemán Vargas Vargas, el 2 de marzo de 69.
1: Bueno, mi querido hermanito, aquí lo veo a usted. Uy, hermanito, a usted le gusta mucho el licor, hijito.
3: Sí.
1: Amigo, yo le hablo claro. A mí me gusta decirle a lo que es pan es pan y a lo que es vino es vino. Y el alcohol, ¿cómo?
3: Justamente, pero a mí no me gusta a mí que me digan la verdad porque no me gusta la mentira.
1: La mentira es lo más malo que hay, porque las mentiras tarde que temprano se saben y todo cae al suelo. Y lo que me estoy dando cuenta, hermanito, es que el alcohol a usted le ha traído muchos problemas.

0: Aquí lo veo enfermito, lo veo decaído, veo que ha tenido problemas con la familia. Lo veo separado de una persona que usted quería mucho. ¿Quién es?
1: Viviana Ollarzo Mancilla.
0: Uy, hijito, ¿la fecha de nacimiento?
1: El 10 de diciembre, parece. 10 años menor que mío, el 10 de diciembre es su cumpleaños.
0: Bueno, pero usted no tiene bien la fecha de ella.
1: No.
0: Regáleme el nombre completo a ver qué me revela.
1: Viviana del Carmen Ollarzo Mancilla.
0: Uy, hermanito, ustedes están separados ya hace muchos años.
1: Justamente.
0: A ustedes los quisieron ver destruidos. De usted hablaron muy mal. La gente de la familia de ella hablaba muy mal de usted. ¿Usted lo sabe o no?
1: Sí, justamente.
0: ¿Cómo lo supo? Aquí yo lo que veo es que ustedes tuvieron mucho problema, mucho conflicto y esa relación se vino al piso.
1: Justamente.
0: Y aquí me doy cuenta que un primo de ella habló muy mal de usted. ¿Usted lo sabe?
1: Sí.
0: ¿Y cómo se dio cuenta de eso?
1: Porque yo, cuando nos separamos, pasó como una semana y fuimos a la casa de ella, allá porque yo tengo otra casa.
0: ¿Ya?
1: Y ahí está, habían dos primos y un hermano. Pero uno que hay que se hace el solito es el que habla más, pues después nos juegan a traer los carabineros.
0: Uy, hermanito, ahí veo que ha habido solo problema y conflicto. Ella le ha tomado hasta un rechazo a usted.
1: Sí.
0: Pero todavía en el fondo del corazón veo que hay amor y veo que usted también la quiere, hermanito. Y usted también quisiera recuperarla, usted quisiera volver a tener esa familia.
1: Justamente a recuperar a mi hijo. Porque yo estoy con mi puro hijito menor aquí en mi casa y en el campo.
0: Y a veces usted llora en silencio, se le vienen unas tristezas muy grandes.
1: Justamente.
0: Amigo, ¿usted llama a preguntar o usted quiere que le colaboremos?
1: Era para preguntar si puedo volver con ella, si ella todavía me quiere, para que usted me haga un ritual, algo para que volvamos.
0: Nosotros le podemos ayudar, pero para eso ya tiene que ser personalmente, ¿listo?
1: Sí, ya, yo llamo a este número y te voy a pedir una hora, porque ¿cuánto sale la, más o menos, para que yo junte la platita? Porque yo aquí trabajo nomás en la leña, aquí en el campo.
0: Mijito, la consulta vale 20.000 pesitos, que no lo van a hacer rico ni pobre, pero cuando usted se acerque a la consulta, vamos a ayudarle, ¿listo?
1: Listo.
0: Bueno, amigo, un abrazo. Dígame si le dije verdad o mentira.
1: La pura verdad.
0: Bueno, usted lo comprobó a través de esta llamada. Imagínese cuando nos veamos personalmente. Ahí le voy a contar muchas cosas más que tiene que saber.
1: Ya vale, vale, amigo.
0: Bueno, mi hermano, un abrazo. Que Dios me lo bendiga.
1: Igual usted.
0: Hasta pronto. No. Cuídese, deje de tomar tanto licor.
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0: Tenemos mensajes, tenemos WhatsApp que siguen llegando a nuestra línea celular 940-00-9953. Hay una personita que dice que no quiere darse a conocer. Me dice que si su enfermedad es natural o hay algo malo. 30 de octubre del año 65. Bueno, mi querida hermanita, no se preocupe, vamos a guardar su privacidad, tranquila. Pero déjeme decirle que según este recorrido espiritual que le hago a su nombre, a su fecha de nacimiento, démosle gracias a Dios que su enfermedad es totalmente natural. Pero usted habla o me envía este mensaje para que yo le dé un consejo y le oriente. Su enfermedad es natural, pero usted no cuida su salud. Usted está padeciendo de diabetes y sé que tiene una llaga ahí en la pierna, una úlcera varicosa que no le cura, que no le sana. ¿Es así o no? Bueno, mijita, miren, lo primero, nosotros somos arquitectos de nuestro destino y artífices de nuestra felicidad. Si usted no cambia su estilo de vida, su alimentación, esa dolencia le va a seguir creciendo cada día más. Yo sé que usted es porfiada, sabe que es diabética, pero usted toma bebida, usted come pan, usted consume azúcar. Y ya se lo han dicho mucha gente de su familia. Es más, usted está obesa, está pasada de peso. Y esto juega en contra de su salud. Usted misma se está clavando el puñal. Si quiere ampliar cualquier información, hábleme después de este programa y ojalá que no tome esto como un jalón de orejas, sino como un consejo real y sincero de este humilde servidor. A veces necesitamos de alguien que nos diga la verdad. El número de suerte, anótelo bien, el 4851.
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0: ¿Tiene problemas de carácter moral, físico o espiritual? ¿Marchan mal sus negocios? ¿Sufre de timidez? ¿Hay dudas o hay inquietudes? ¿Desea atraer a su ser querido? ¿Retirar o alejar un mal vecino? Querido hermano, querida señora, ¿usted quiere saber quién es la persona que le quiere? ¿Quiere saber quién es la persona que lo traiciona? ¿Quién es su verdadero amigo? ¿Cuál es su peor enemigo? ¿Quiere salir de deudas? ¿Usted siente esos ruidos extraños? ¿Tiene problemas ahí con un hijo? ¿Usted quiere saber qué pasa en la suerte? ¿Por qué está tan estancado? ¿Por qué está tan bloqueado? ¿Usted se siente enfermo o se siente enferma? ¿Quiere saber si la enfermedad es natural o hay algo malo? 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Pero no me vaya a confundir con otros programas, por favor. Porque a veces la gente se confunde. 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La gente sigue llamando, la gente sigue preguntando. Vaya buscando lápiz y papel, que ahora continúo dando nuestras direcciones. Tenemos una persona. ¿Con quién hablo?
3: Juan Alfonso Escobar Villegas. El 31 de agosto de 1962.
0: Uy, hermanito, ¿usted por qué no había pedido ayuda antes?
3: Había tiempo ya había ido, pero me había dejado estar de nuevo, pero ya es demasiado lo que siento ya.
0: Pues mijito, yo le voy a ser muy claro. Usted de pronto ha buscado ayuda en otras partes, pero no me le han ayudado.
3: Sí.
0: Y eso a veces a usted le ha bajado como la fe, ha perdido como la confianza.
3: Sí, eso.
0: Y yo le voy a hacer claro, porque aquí yo le voy a decir, a lo que es pan, le digo pan, y a lo que es vino, le digo vino.
3: Okay.
0: Usted todo lo que emprende se le estanca.
3: Sí.
0: Usted lucha, se esfuerza, se sacrifica, recibe el dinero por una mano, se le va por la otra.
3: Correcto.
0: Usted se siente decaído de salud, lo veo bajoneado.
3: Sí. Sí, es verdad, sí.
0: También me estoy dando cuenta que usted llega a su casa y es solo peleas, problemas y alegatos.
3: Correcto.
0: Usted llega a su casa y siente una energía extraña, siente una energía pesada, un ambiente raro. ¿Lo ha notado?
3: Correcto. Sí, lo he notado. Por eso lo llamaba.
0: Y le hago una pregunta. ¿Su pareja ha sentido también esto?
3: También lo siente. Incluso a veces sueña, amanece arañada, con rajuñada.
0: Y también como con unos morados, como con unos golpetazos así a veces, que le, como si alguien le golpeara una pierna o un brazo.
3: Exactamente.
0: ¿Se da cuenta? Eso. Ahí me deja ver hasta un espíritu negativo en esa casa.
3: Ya.
0: Y le voy a decir otra cosa. ¿Usted ha sentido algún mal olor?
3: Sí. De repente estamos comiendo, estamos sentados en la mesa y de repente pasan unos olores raros.
0: ¿Y ustedes van a buscar si hay algo podrido por ahí, una pedazo de carne, o si hay un ratón, claro, alguna cosa, pero no encuentran nada?
3: Nada, incluso yo trabajo en camión, viajo mucho en camión, y de repente yo soy limpiecito, me gusta hacer aseo y todo, pero de repente llega un olor como podrido, busco y nada, no hay nada, está todo limpio.
0: Pues hijito de Dios, vea, no hay peor ciego que el que no quiere ver. Y lo de usted es que hay algo malo. Tristemente usted visitó un lugar incorrecto, donde no le dieron una buena orientación, donde usted no supo quitarse la venda de los ojos, pero yo le voy a dar la oportunidad para que se entreviste con nosotros y yo le voy a mostrar, como por intermedio de una película, lo que le han estado haciendo a usted, a su señora, porque hasta los han querido ver destruidos. ¿Usted lo sabía?
3: Sí, lo he notado.
0: Ah, bueno. Entonces, amigo, le invito para que usted me llame en unos 20 minutos y ahí le vamos a agendar una hora. ¿Listo?
3: Ok. Voy a buscar el espacio para comunicarme con ustedes, porque igual me interesa harto.
0: ¿Qué mensaje le daría a la gente de nosotros después de esta pequeña llamada?
3: De que todo lo que se vamos, lo que se habla con usted es verdad, que no es una cosa falsa ni alguna cosa que sea chanta, sino que por lo que hemos conversado es todo real.
0: Bueno, amigo, usted lo comprobó a través de una pequeña llamada. Cuando nos visite vamos a hablar muchas cosas que tiene que saber.
3: Vale, ok.
0: Bueno, amiguito, sí, guarde este teléfono y ahí me llama y agendamos su hora. ¿Listo?
3: Perfecto, ok.
0: Bueno, vale. Bendiciones.
3: Gracias.
0: Chao, chao.
3: Para usted también.
0: Chao, chao.
3: Chao, chao.
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0: 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Usted, caballero, que tiene el problema, usted, querida hermanita, que tiene la dolencia, puede llamar, puede hacer llegar su mensaje de WhatsApp y puede consultar. El hecho de que usted llame, no tiene que pagar nada. Tranquila, puede llamar, o tranquilo, puede llamar y conversar. Mis queridos amigos, el tiempo ya se me está terminando. Les agradezco la sintonía y la gran confianza. El teléfono sigue sonando, llegan mensajes. Después de este programa me comunico con cada uno de ustedes. Que sigan disfrutando del resto de día y que Dios, que papito Dios, les bendiga. Hasta pronto.
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0: Sean todos bienvenidos a este gran programa de miércoles, ya primero de julio. Estamos con toda la mejor energía comenzando este gran mes. Amigo Lester, ¿cómo estás?
1: María Jesús, ¿cómo estás? Tanto tiempo sin verte,
0: sí,
1: ¿cómo te ha ido?
0: Tanto tiempo sin poder estar acá. Bueno, estuve ahí con hartas cositas pendientes, pero ya todo ya está ok, ya estamos ordenando todo para que estemos acá en la radio dándolo todo en nuestro programa Modo Tarde, conexión total junto a todos ustedes.
1: Bueno, recuerden que Modo Tarde, ahí estamos desde las 5:30 de la tarde emitiendo y transmitiendo en vivo y en directo a través de los estudios de Radio Oceanía y además en RB Radio, Radio Vanguardia de Cañete para parte también de la provincia de Arauco y además en su página rbcortaradio.cl y en Radio Oceanía 93.7 para todo el Gran Concepción y en la página web radiooceanía.cl. Auspiciadores, querida María Jesús.
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1: Bien, querida, arrancamos entonces aquí en Modo Tarde, conexión total en este día miércoles 1 de julio. Ya comenzó la segunda etapa de este año.
0: Sí, se nos va el año, ya julio-agosto, se nos va el 2026. ¿Y con qué nos vamos ahora en Modo Tarde, conexión total?
1: Nos vamos con la música, querida. Comenzamos en Modo Tarde.

0: Oye, fin de semana largo, María Jesús. Saludos y cariños para todas las personas que disfrutaron también de estos días, ¿ah? Junto a la familia, qué rico, junto a los amigos, aquellos que carretearon también, qué gusto, ¿ah? Qué rico carretear.
1: Oye, fin de semana largo, yo creo que es mejor cuando un fin de semana largo tiene un día lunes, cuando termina con lunes a cuando empieza con viernes, ¿o no? Es como más mental, yo creo como que se ve más largo la cosa y como... Lo pasamos bien, igual tú lo pasaste bien, saliste, viajaste.
0: No, en la casa, algo. Tranquilo en la casa. Sí, como buen samaritano.
1: Como buen samaritano, bien, perfecto. Estuvo increíble el fin de semana, espero que todos ustedes también lo hayan pasado, pero increíble, hayan disfrutado con la familia, los que celebraron también ahí, que hayan disfrutado de la mejor manera el fin de semana largo del último fin de junio.
0: Sí, oye, Pedro Pablo estuvo de onomástico el día lunes también.
1: Pedro Pablo, oye, yo veía hartos memes como de los Pedro, el Pedro Picapiedra y Pablo, viste que ellos son Pedro y Pablo.
0: La dupla, ¿eh?
1: La dupla.
0: Oye, ya María Jesús, sigamos avanzando aquí en Modo Tarde con la música.
1: Eso, nos vamos entonces con la mejor música para que tengan el mejor retorno a su destino. Nos vemos.
0: ¿A dónde nos vemos? Ah, a la vuelta del tema.
1: Sí, pues.
0: Y de la pausa comercial también.
1: Ya. Yeah.

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0: Bien, y ya estamos de regreso para seguir acompañándoles aquí en Modo Tarde, Conexión Total. Recuerden que estamos allí siempre a partir de las 5:30, pasaditos, ahí depende de la tanda comercial de cada radio, pero ciertamente estamos allí con toda la energía, con todo el ánimo y con frío también.
1: Sí. Oye, los días están rarísimos, tropicones literalmente, de repente sale el sol, hay lluvia, hay viento y todo, pero igual es rico disfrutar así, ¿o no?
0: Sí, riquillito también, sí. Sobre todo cuando estamos con frío y de repente se despeja un poquito. Como tú bien dices, los rayitos del sol allí calientan algo más.
1: Claro que sí. Oye, querido amigo, ¿tú conoces el Teatro Ligüén?
0: El Teatro Ligüén, sí, sí lo conozco. No me diga que tiene panoramas.
1: No, no tengo panorama. Tengo un datazo para los auditores o auditoras que me pueden estar escuchando que quizás les puede servir.
0: Excelente, todo eso y más a la vuelta de la música aquí en Modo Tarde.
1: Perfecto, nos vamos.

0: María Jesús, ya estamos de regreso. Muy buena música, ¿eh? Por lo demás.
1: Buen tema. Oye, qué buen ambiente tenemos acá en modo tarde, conexión total, disfrutando de este miércoles ya, primero de julio. Se nos fue el año.
0: Sí. Bueno, igual queda, pero igual se pasa rápido.
1: Sí.
0: Bueno, habíamos quedado en el Teatro Ligüén. Saludos allí para todos los que han asistido al Teatro Ligüén. Yo todavía no tengo la oportunidad de ir.
1: Si quedamos en el datazo del Teatro Ligüén, oye, hay una página que es muy buena, que está en Instagram, que se llama Conce Trabaja 2, ¿ya? Con el número 2 termina, y ahí ponen datos de trabajo muy buenos. Y hay un aviso que dice, Teatro Ligüén busca bartender. Ya, así que si tienes experiencia preparando tragos y te gusta el ambiente de eventos, esta es una oportunidad para ti. Esto está ubicado aquí en, dice, Teatro Ligüén. Creo que está en San Martín, ¿verdad?
0: Sí, San Martín con Caupolicán.
1: San Martín con Caupolicán. Así que si usted está interesado, anote rápidamente este WhatsApp, que es el más 569-2365-5406. Ahí usted puede dirigirse, hablar y dejar su currículum igual.
0: ¿Repitamos el número, María Jesús?
1: Lo repetimos entonces, es el más 569-2365-5406. Así que si tú eres bartender, ahí atento a este datazo, porque te puede servir un ratito de pega, no es malo.
0: Eso. Ya pues, seguimos nosotros avanzando aquí en modo tarde, conexión total en este día miércoles, dando la bienvenida ya oficial, ciertamente. Bueno, el invierno ya comenzó.
1: Comenzó.
0: Pero aquí se notan mal las temperaturas. Poca lluvia, harto frío.
1: Claro.
0: Vamos a la música y continuamos aquí en modo tarde, conexión total.

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0: Ya estamos de vuelta en este gran programa de Modo Tarde Conexión Total. Hoy miércoles 1 de julio estamos acá junto a Lester transmitiendo este programa por Radio Oceanía en la 93.7 y también en la 106.3 Radio Vanguardia desde Cañete. Saludamos a toda la gente que nos está escuchando hoy y queremos ver cómo estará el clima para mañana. Queremos ver si tenemos que salir abrigados, con paraguas, cómo va la cosa, amigo. ¿Podemos revisar el clima de mañana jueves?
1: Bueno, vamos a la provincia de Concepción, donde estamos emitiendo en vivo y en directo a través de Radio Oceanía 93.7, como bien habían mencionado. Bueno, para mañana jueves el día va a estar despejado, qué rico.
0: Rico, despejado.
1: 2 y 11 las extremas para la provincia de Concepción. Vamos a la provincia del Biobío, María Jesús.
0: Nos vamos a la provincia del Biobío, entonces vamos a revisar cómo estará el clima el día de mañana jueves. Una mínima de 2, una máxima de 12 grados. Por la mañana va a estar nublado. En la madrugada, perdón, va a estar nublado. En la mañana vamos a tener nubosidad parcial y va a estar heladito, chicos. Luego en la tarde va a estar despejado y en la noche nubosidad parcial igual. Así que abrigarse harto porque se nos viene un clima más o menos cambiante.
1: Sí, hay harto frío, sobre todo en las mañanas, en las nochecitas, hay que andar abrigadito y más aún, algunas personas ya andan con una bufanda más o menos gruesecita por el tema del humo, de la leña. Así es que, bueno, ya falta poco para que termine el invierno, por lo menos ahí también descansará la tierra un poco de tanto humo.
0: Claro.
1: Vamos a nuestra provincia de Arauco. Después de tanto viento que hubo hoy día miércoles, para mañana jueves espera nubosidad parcial y despejado en la tarde. 3 y 10 las extremas probables, María Jesús.
0: Eso, así que como usted ya está informado de cómo va a andar el clima en la región del Biobío, en la provincia de Arauco, a prepararse a recibirlo ahí anticipado con la bufanda, como nombraba mi amigo. Una bufandita rica, un gorrito, estar en la casita. Aprovechar que ahora están de vacaciones los más pequeñitos de la casa.
1: Eso. Ya pues, vamos a la música y a la vuelta nos despedimos. No, se pasa rápido.
0: Se nos fue el programa, entonces vamos con la mejor música. ¿A dónde? Aquí en Modo Tarde.
1: Conexión Total. Eso.

0: Y llegó la hora de despedirnos. 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Antes de despedirnos, bueno, el día viernes vamos a estar ahí con DJ Selector y además junto a Don Paulo, quienes hacen un tremendo dúo allí en Casa de Salud con toda esta onda reggae, dancehall y ska, entre otros. Así es que muy buenos invitados también para ir conociendo todo este movimiento, María Jesús. Y usted el viernes no va a estar, pues se lo va a perder.
1: Yo el viernes me lo pierdo porque lamentablemente tengo un compromiso igual. Bueno, pero vamos a seguir ahí apoyando a través de las redes sociales. Vamos a estar escuchando el programa y los dejo a todos ustedes invitadísimos a este gran programa con dos tremendos invitados. Así que no se lo pueden perder. Y llegó la hora de decir adiós. Nos vamos hoy ya miércoles, como decíamos, primero de julio. Gracias por estar con nosotros, gracias a nuestro auspiciador Importadora Alessano y por apoyarnos. Y nos vemos mañana a las 5:30, ¿no, amigo?
0: Así es, un abrazo grande, que les vaya muy bien y que tengan una excelente jornada, que lleguen muy bien a sus hogares. Que les vaya bonito. Chao, chao, que estén bien. Chao, María Jesús.
1: Adiós, adiós.

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Hola amigos, bienvenidas y bienvenidos al Club de los Beatles. A partir de este instante, nos encontramos con Ringo, George, Paul y John para escuchar los grandes temas de esta banda británica, con el alto auspicio de Casino Marina del Sol y el nuevo diario digital que nace desde Concepción al Mundo, www.hora12.cl. Bienvenidos al Club de los Beatles.

Son maravillosas estas canciones de los Beatles acá en Oceanía en el 93.7, siempre con George Harrison, a esta hora con John Lennon, con Paul McCartney y con Ringo Starr hacemos este encuentro entre amigos en la cofradía justamente de la colección de los Beatles. 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Aquí están los Beatles.

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Tengo también la nostalgia por contarles que hubo una foto icónica que durante toda la semana les estuve mostrando ese audio, ¿cierto? De exactamente Paul McCartney y Ringo Starr, que reeditaron después de 56 años ese cruce por un paso de cebra, en donde se convirtió en un ícono cultural. Bueno, la foto fue tomada el 8 de agosto de 1969. Bueno, posteriormente, cuando sale el álbum, el 26 de septiembre de 1969, este paso de cebra en Londres, insisto, se convirtió en un ícono cultural. Y fue una manera, hace poco, ¿cierto? Fue lo que les conté la semana pasada, han pasado 56 años después de que los sobrevivientes, ¿cierto?, quisieron reeditar ese cruce, me refiero a McCartney y también a Ringo Starr, para recrear ese famoso encuentro, esa caminata sobre el paseo peatonal, porque sirvió como un homenaje, ¿cierto?, a Lennon y a George Harrison. Qué bonito, ¿eh? Después de 56 años. 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Estamos. Aquí están los Beatles.

Da gusto compartir con ustedes y con los Beatles cada tarde mientras vamos retornando a casa en la compañía de Radio Oceanía y estos tremendos temas y trabajos de los Beatles. 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Sigamos compartiendo con estos grandes trabajos musicales hasta las 20 horas, porque nos está invitando también Sport Life y, por supuesto, Cardiogres. Aquí están los Beatles.

Fuera de serie, extraordinario. Qué gran trabajo musical de los Beatles acá en Oceanía en el 93.7, revisando esta colección maravillosa hasta las 8. 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Bueno, todo listo, todo dispuesto. Sigamos escuchando a George, a Paul, a Ringo y a John.

Avanza esta semana de transición, además, ¿eh? Como que es la mezcla está entre junio, julio, típico, ¿eh? ¿Cuándo nos vemos? Entre junio y julio. Bueno, esta es la semana, esta es la semana. 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

Impresionante cómo pasan los días, ¿eh? Impresionante. 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Oye, ni hablar con esto de la semana que entre junio y julio estamos viviendo. ¿Cuándo va a ser el encuentro el amigo? ¿Cuándo va a ser el asado el amigo? ¿Cuándo vamos a salir con el amigo? Entre junio y julio. Bueno, esta es la semana. Es una semana curiosa. Tenemos un festivo también, ¿eh? Por si acaso, el 16 de julio, entre paréntesis. Día de Nuestra Señora del Carmen. 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Ya, vinimos a escuchar canciones de los Beatles, de esta banda británica maravillosa. Los voy a dejar con Harrison, con McCartney, con Lennon y con Starr.

Un tema espectacular de los Beatles, dedicado también a nuestros amigos que están de cumpleaños el día de hoy. Muchas, muchas felicidades. Como siempre, me acompaña Harrison, Lennon, McCartney, Starr, haciendo este Club de los Beatles para la gran cofradía y todos los que siguen a estos británicos rebeldes que nos acompañan con sus trabajos musicales acá en el 93.7 de Estación Oceanía. 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Ya, aquí están los Beatles.

Sigue avanzando la pauta que hemos preparado para el día de hoy en este pleno invierno en el 93.7. 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Quiero dar una mirada a esto de los ciclos de la luna. Claro, lo que pasa es que el 7 de julio, ya 7 de julio, hay luna llena por ese caso. Lo digo como dato para quienes siguen el ciclo de la luna. Y a propósito también el 14, luna menguante, también lo agrego como dato. 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Todo listo, todo dispuesto. Aquí están los grandes de Liverpool.

Qué lindo tema, maravilloso trabajo musical de los Beatles acá en Oceanía en el 93.7. Les recuerdo que este es 7 de julio, ¿cierto? Ringo Starr, eso es, va a estar cumpliendo 86 años, por si acaso, ¿eh? Una edad maravillosa y haciendo planes y planes y planes y planes cada día. 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Quiero saludar cariñosamente a quienes están, digamos, ¿cierto?, de onomástico esta semana de transición, como yo llamo. Esther, Gloria, Tomás Apóstol, Eliana, Mabel y Berta. Muchas, muchas felicidades para ustedes esta semana. Aquí están los Beatles.

Maravilloso tema, espectacular trabajo musical, honores y satisfacción, ¿cierto?, de estar escuchando a los grandes de Liverpool, a George, a Paul, a Ringo y a John, acá en Oceanía hasta las 8. 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Señoras y señores, a lo que vinimos. Sigamos escuchando acá en Oceanía a Harrison, a McCartney, a Lennon, a Starr. Son los Beatles.

Chao amigos, termina el Club de los Beatles. Un homenaje a Ringo, a George, a Paul y a John. 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